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1: Las 7 y 3 minutos.
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1: Las 7 y 16 minutos.
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3: Las 7:25.

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1: Las 7:36.
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1: Las 7:49.
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2: Las 7:56.
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1: Las 8 y 8 minutos.
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1: las 8 y 22 minutos.
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2: las 8:30.

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1: Las 8:41.
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1: Las 8 y 54 minutos.
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3: Las 9:05.

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1: Las 9 y 18 minutos.
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1: Las 9:41.
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5: las 9:50.

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1: Las 10 y 2 minutos.
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1: Las 10 y 15 minutos.
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3: Las 10 y 23 minutos.

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0: Lindao. Por ahí va siguiendo, señorazo. Ahora sí.
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1: Las 10 y 34 minutos.
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1: Las 10 y 44 minutos.
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1: Las 10 y 54 minutos.

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1: Las 11 y 8 minutos.
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1: Las 11 y 21 minutos.
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1: Las 11 y 41 minutos.
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1: Las 11 y 53 minutos.
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2: Las 12 en punto.
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1: Las 12 y 13 minutos.
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2: Las 12:21.

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1: Las 12 y 33 minutos.
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1: Las 12 y 46 minutos.
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2: las 12:55.

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1: La 1:06.
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1: La 1:18.
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2: la 1:27.

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1: La 1:38.
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1: La 1:50.
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2: la 1:57.

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1: Las 2 y 15 minutos.
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1: Las 2 y 28 minutos.
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1: Las 2 y 50 minutos.
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1: Las 3 y 4 minutos.
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3: Las 3:11.

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1: Las 3 y 25 minutos.
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1: Las 3 y 39 minutos.
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3: Las 3:49.

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1: Las 4 y un minuto.
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1: Las 4 y 13 minutos.
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1: Las 4:21.

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1: Las 4 y 46 minutos.
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2: las 4:55.

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Las 5:11, 5:11 a.m. Muy buenos días a todos los oyentes de Radio Zapatoca que están a esta hora en la sintonía. Iniciemos esta mañana dándole gracias a Dios. Gracias, Dios, por este nuevo día que me regalas. Gracias por mi familia, por mis amigos. Te pido que me acompañes durante todo este día y me enseñes a querer, a perdonar a todos cuanto me rodean. Gracias por escucharme y guiar cada uno de mis pasos. Amén. Que todos y cada uno de los días, la primera acción que hagamos sea darle gracias a Dios, porque nos ha brindado muchas, muchas cosas, entre ellas la vida. Muchas, muchas personas el día de hoy no llegaron al 14 de octubre del 2026. Por eso tenemos que darle gracias a Dios, independiente de pronto de la situación de salud que tengamos, de los problemas, de las situaciones que se nos estén presentando en la vida. Siempre tenemos que darle gracias a Dios Todopoderoso. Que esa sea la forma de levantarnos todos los días, dándole gracias a Dios y con la energía positiva de que todo nos va a salir bien. Todo depende del esfuerzo, de la dedicación, de lo que sembremos. Porque todos los días hay que sembrar y después cosechamos aquello que hemos hecho con sacrificio. Por eso que el día de hoy dejemos a un lado la pereza, la procrastinación. No dejemos para mañana lo que podemos hacer hoy. Las 5:13, 5:13. Hora de música, de canciones, de carranga. El ritmo de la carranga que está tan pegado en Santander suena aquí en Radio Zapatoca. Vamos con un tema al estilo de San Miguelito, el golero emparamao.

Las 5:21, resultado de las loterías. Lotería del Tolima, 32-56 de la serie 070. Tolima, 32-56 de la serie 070. Cundinamarca, 57-93 de la serie 251. Cruz Roja, 76-23 de la serie 160. Huila, 03-38 de la serie 174. Cuatro resultados de las loterías, porque el día lunes festivo no jugaron loterías. Resultados de chances: Pit 4 noche 42-48. Pit 3 noche 8-08. Cafeterito noche 97-84. Dorado noche 65-76. Astroluna 38-79. El signo Capricornio. Caribeña noche 58-14. Sinuano noche 57-59. Motilón noche 97-55. Fantástica noche 25-02. La Culona, Culona noche 89-60. Chontico noche 28-48. Paisita noche 43-74. Astro Sol 83-32 del signo Capricornio. Antioquinita 2-64-47. Dorado tarde 08-62. Motilón tarde 88-23. Caribeña día 43-81. Sinuano día 39-48. La Culona día 49-13. Pijao de oro 71-18. Pit 4 día 95-04. Pit 3 día 268. Samán 95-29. Fantástica día 26-94. Chontico día 66-04. Paisita día 64-38. Cafeterito tarde 12-02. Dorado mañana 49-09. Antioquinita 1-76-04. Seguimos con música, con canciones a esta hora de la mañana. Para que se levante con la mejor actitud, la buena música. Llega José Alfredo Jiménez con una rancherita, se titula Si nos dejan.

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Las 5:34 minutos, 5 de la mañana con 34 minutos, el amanecer santandereano. El saludo para todos los oyentes que están en la sintonía en los diferentes puntos del departamento de Santander. Esa es tu radio, Zapatoca. 5:35 de la mañana, 5:35.

seguimos con música, con canciones a esta hora de la mañana. Nos vamos con un tema de los Car Ramones, Pipe Trujillo. El tema titulado Cuestión.

Las 5:39 minutos, 5:39. La música norteña está de luto. Falleció Chane Plata, orgullo betuliano. Con profundo sentimiento de tristeza, despedimos a José Ángel Plata Medina, más conocido artísticamente como Chane Plata. Un talentoso betuliano que dejó su huella en el mundo de la música norteña. Todo gracias a su talento, su pasión y su inseparable acordeón. Su cuerpo será trasladado al municipio de Betulia, Santander, donde llevarán a cabo las honras fúnebres. Hermano de los hermanos Plata, reconocido por su participación como acordeonero de Uriel Henao, Chanel construyó una trayectoria musical que le permitió ganarse el cariño, la admiración y el respeto de sus compañeros, amigos y seguidores. Hoy su acordeón guarda silencio, pero su música seguirá viva en cada canción, en cada recuerdo y en el corazón de quienes tuvieron el privilegio de conocerlo y que compartieron con él. Desde Radio Zapatoca nos unimos al sentimiento de dolor que embarga a sus familiares, amigos y toda la familia musical. Expresamos nuestras más sinceras condolencias y elevamos una oración por su eterno descanso. Que Dios lo reciba en su santa gloria y le conceda fortaleza y resignación a todos sus seres queridos en este difícil momento.

0: Las 5 con 51 minutos, 5 de la mañana, 51. Y estamos en Amanecer Santanderiano. Y les tenemos la mejor información sobre los productos que pueden mejorar su salud. Se trata del citrato de magnesio. 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
0: Las 5:54 minutos, claro que sí, John Soto. La información sobre el citrato de magnesio, carrera 11-1365, Droguerías Aliviar, ahí lo consigue. Las 5:54 minutos. Y sigue la música.

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1: Las 5:57 minutos, 5:57, esos son los 1360M de Radio Zapatoca, la estación de los éxitos. Y el saludo para los oyentes que están en la sintonía, el saludo para don Alfonso Buitrago Lave. Que Dios te bendiga y te proteja, que Dios sea bueno contigo, te mire con amor y te haga vivir en paz. Un feliz miércoles para todos los oyentes de Radio Zapatoca. El saludo para Bonabel Cadena Buitrago. Ya él está preparando todo para resumen de provincia. A las 7:30 de la mañana estará con ustedes con toda la información. El saludo para Valentina, que está en la sintonía. Muchísimas gracias, muy buenos días. Para todos los oyentes que están en sintonía en Aratoca, Nancy Paola, muy buenos días. El saludo para la flaca que está en la sintonía. El saludo para María Esther Sánchez en sintonía. La familia Sanabria Sánchez en sintonía, los 1360. Muy buenos días. El saludo para todos los oyentes en la Casa de Mercado. Para Dora Rueda. Las 5:59 minutos, 5:59. Momento de trasladarnos para el estudio de la parroquia San Joaquín de Zapatoca, donde origina. Despertemos con Cristo, ya venimos con más música desde las 6:30 de la mañana.
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6: 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Y pues no va a ser solamente ese día. Si usted va ese día no va a estar acá en Zapatoca, o si se le dificulta ese día hacer su aporte, pues no se preocupe. Usted cualquier día, en cualquier momento, puede acercarse, traer sus donaciones en efectivo o las vitaminas que ya les acabamos de mencionar, las pueden traer acá al despacho parroquial.

0: El ángel del Señor anunció a María.
1: Y ella concibió por obra y gracia del Espíritu Santo.
0: Dios te salve María, llena eres de gracia, el Señor es contigo. Bendita tú eres entre todas las mujeres y bendito es el fruto de tu vientre, Jesús.
1: Santa María, Madre de Dios, ruega por nosotros los pecadores, ahora y en la hora de nuestra muerte. Amén.
0: He aquí la humilde esclava del Señor.
1: Hágase en mí según tu palabra.
0: Dios te salve María, llena eres de gracia, el Señor es contigo. Bendita tú eres entre todas las mujeres y bendito es el fruto de tu vientre, Jesús.
1: Santa María, Madre de Dios, ruega por nosotros los pecadores, ahora y en la hora de nuestra muerte. Amén.
0: Y el Verbo de Dios se hizo carne
1: y habitó entre nosotros.
0: Dios te salve María, llena eres de gracia, el Señor es contigo. Bendita tú eres entre todas las mujeres y bendito es el fruto de tu vientre, Jesús.
1: Santa María, Madre de Dios, ruega por nosotros los pecadores, ahora y en la hora de nuestra muerte. Amén.
0: Ruega por nosotros, Santa Madre de Dios,
1: para que seamos dignos de alcanzar y gozar las divinas promesas y gracias de nuestro Señor Jesucristo. Amén.
0: Infunde, Señor, tu gracia en nuestros corazones para que quienes hemos conocido la encarnación de tu Hijo, nuestro Señor Jesucristo, por medio del anuncio del ángel, por su pasión y su cruz, seamos llevados a la gloria de su resurrección. Por el mismo Jesucristo, nuestro Señor. Amén.
1: Amén. Recordamos hoy la memoria de San Calixto I en Traslavere, Roma. Allí nació en 1555. De humilde condición, fue condenado por una falta en la administración, flagelado y deportado a Cerdeña. Por sus falsas acusaciones, la comunidad cristiana lo rescató y colaboró con los papas Víctor y Ceferino, a quien sucedió en el año 217 hasta el 2022. Le reprochaban su origen servil y su flexibilidad con los pecadores. Luchó contra la herejía sabeliana. Murió mártir en una sublevación popular. Son famosas las catacumbas que llevan su nombre, donde reposan los restos de los papas mártires y santos, recordando el día de hoy a San Calixto I.

0: Señor, abre mis labios.
1: Y mi boca proclamará tu alabanza.
0: Aclama al Señor, tierra entera, servid al Señor con alegría.
1: Aclama al Señor, tierra entera, servid al Señor con alegría.
0: Venid, aclamemos al Señor, demos vítores a la roca que nos salva. Entremos a su presencia dándole gracias, aclamándolo con cantos.
1: Aclama al Señor, tierra entera, servid al Señor con alegría.
0: Porque el Señor es un Dios grande, soberano de todos los dioses. Tiene en su mano las cimas de la tierra. Son suyas las cumbres de los montes. Suyo es el mar, porque Él lo hizo, la tierra firme que modelaron sus manos.
1: Aclama al Señor, tierra entera, servid al Señor con alegría.
0: Venid, postrémonos por tierra, bendiciendo al Señor, Creador nuestro, porque Él es nuestro Dios y nosotros su pueblo, el rebaño que Él guía.
1: Aclama al Señor, tierra entera, servid al Señor con alegría.
0: Ojalá escuchéis hoy su voz, no endurezcáis el corazón como en Meribá, como el día de Masá en el desierto, cuando vuestros padres me pusieron a prueba y dudaron de mí, aunque habían visto mis obras.
1: Aclama al Señor, tierra entera, servid al Señor con alegría.
0: Durante 40 años aquella generación me repugnó y dije: es un pueblo de corazón extraviado que no reconoce mi camino. Por eso he jurado en mi cólera que no entrarán en mi descanso.
1: Aclama al Señor, tierra entera, servid al Señor con alegría.
0: Gloria al Padre y al Hijo y al Espíritu Santo, como era en el principio, ahora y siempre, por los siglos de los siglos. Amén.
1: Aclama al Señor, tierra entera, servid al Señor con alegría. Al retornar este día con voz alegre y canora, celebrando al Redentor, cantemos de Dios la gloria.
0: Por Cristo, el Creador inmenso, hizo la noche y la aurora, con inmóvil ley fijando la sucesión de las horas.
1: La luz eterna eres tú, la antigua ley perfeccionas, y no conoces crepúsculos y no te apagan las sombras.
0: Concédenos, Padre eterno, que vivamos hoy con loa, con que agrademos a Cristo, y si tu Espíritu nos colma, amén.
1: Amén. Nos unimos ahora al Salmo 107, alabanza al Señor y petición de auxilio.
0: Mi corazón está firme, Dios mío, mi corazón está firme, para ti cantaré y tocaré, gloria mía. Despertad, cítara y arpa, despertaré a la aurora.
1: Te daré gracias ante los pueblos, Señor, tocaré para ti ante las naciones, por tu bondad que es más grande que los cielos, por tu fidelidad que alcanza las nubes.
0: Elévate sobre el cielo, Dios mío, y llena la tierra tu gloria, para que se salven tus predilectos, que tu mano salvadora no responda.
1: Dios habló en su santuario, triunfante ocuparé Siquén, parcelaré el valle de Sucot.
0: Mío es Galaad, mío Manasés, Efraín es yelmo en mi cabeza, Judá es mi cetro.
1: Moab una jofaina para lavarme, sobre Edón echo mi sandalia, sobre Filistea canto victoria.
0: Pero ¿quién me guiará a la plaza fuerte? ¿Quién me conducirá a Edón? Si tú, oh Dios, nos has rechazado y no sale ya con nuestras tropas.
1: Auxílianos contra el enemigo, que la ayuda del hombre es inútil. Con Dios haremos proezas, Él pisoteará a nuestros enemigos.
0: Gloria al Padre y al Hijo y al Espíritu Santo, como era en el principio, ahora y siempre, por los siglos de los siglos. Amén.
1: Mi corazón está firme, Dios mío, mi corazón está firme. El cántico alegría del profeta ante la nueva Jerusalén.
0: El Señor me ha revestido de justicia y santidad.
1: Desbordo de gozo en el Señor y me alegro con mi Dios, porque me ha vestido un traje de gala y me ha envuelto en un manto de triunfo, como a un novio que se pone la corona o una novia que se adorna con sus joyas.
0: Como el sol echa sus brotes, como un jardín hace brotar sus semillas, así el Señor hará brotar la justicia y los signos ante todos los pueblos.
1: Por amor de Sión no callaré, por amor de Jerusalén no descansaré, hasta que despunte la aurora de su justicia y su salvación llame como antorcha.
0: Los pueblos verán tu justicia, los reyes tu gloria, te pondrán un nombre nuevo, pronunciado por la boca del Señor.
1: Serás corona fúlgida en la mano del Señor y diadema real en la palma de tu Dios.
0: Ya no te llamarán abandonada ni a tu tierra devastada, a ti te llamarán mi favorita y a tu tierra desposada, porque el Señor te prefiere a ti y tu tierra tendrá marido.
1: Como un joven se casa con su novia, así te desposa el que te construyó. La alegría que encuentra el marido con su esposa la encontrará tu Dios contigo.
0: Gloria al Padre y al Hijo y al Espíritu Santo, como era en el principio, ahora y siempre, por los siglos de los siglos. Amén.
1: El Señor me ha revestido de justicia y santidad. El Salmo 145, felicidad de los que esperan en Dios.
0: Alabaré al Señor mientras viva.
1: Alaba alma mía al Señor. Alabaré al Señor mientras viva. Dañaré para mí Dios mientras exista.
0: No confíes en los príncipes, seres de polvo que no pueden salvar. Exhalan el espíritu y vuelven al polvo. Ese día perecen sus planes.
1: Dichoso quien auxilia el Dios de Jacob, el que espera en el Señor su Dios, que hizo el cielo y la tierra, el mar y cuanto hay en él.
0: Que mantiene su fidelidad perpetuamente, que hace justicia a los oprimidos, que da pan a los hambrientos.
1: El Señor liberta a los cautivos, el Señor abre los ojos al ciego, el Señor endereza a los que ya se doblan, el Señor ama a los justos.
0: El Señor guarda a los peregrinos, sustenta al huérfano y a la viuda, y trastorna el camino de los malvados.
1: El Señor reina eternamente, tu Dios Sion de edad en edad.
0: Gloria al Padre, y al Hijo, y al Espíritu Santo, como era en el principio, ahora y siempre, por los siglos de los siglos. Amén. Alabaré al Señor mientras viva.
1: Has de reconocer hoy y recordar que el Señor es Dios en lo alto del cielo y abajo en la tierra, que no hay otro. Guarda los mandatos y preceptos que te voy a dar hoy. Bendigo al Señor en todo momento.
0: Bendigo al Señor en todo momento.
1: Su alabanza está siempre en mi boca.
0: En todo momento.
1: Gloria al Padre, al Hijo y al Espíritu Santo.
0: Bendigo al Señor en todo momento. Sirvamos al Señor con santidad todos nuestros días.
2: Bendito sea el Señor Dios de Israel, porque ha visitado y redimido a su pueblo, suscitándonos una fuerza de salvación en la casa de David, su siervo, según lo había predicho desde antiguo por boca de sus santos profetas. Es la salvación que nos libra de nuestros enemigos y de la mano de todos los que nos odian. Ha realizado así la misericordia que tuvo con nuestros padres, recordando su santa alianza y el juramento que juró a nuestro padre Abraham, para concedernos que, libres de temor, arrancados de la mano de los enemigos, le sirvamos con santidad y justicia en su presencia todos nuestros días. Y a ti, niño, te llamarán profeta del Altísimo, porque irás delante del Señor a preparar sus caminos, anunciando a su pueblo la salvación, el perdón de sus pecados. Por la entrañable misericordia de nuestro Dios, nos visitará el sol que nace de lo alto, para iluminar a los que vienen en tiniebla y en sombra de muerte, para guiar nuestros pasos por el camino de la paz. Gloria al Padre, al Hijo y al Espíritu Santo, como era en el principio, ahora y siempre, por los siglos de los siglos. Amén. Sirvamos al Señor con santidad todos nuestros días.

0: Cristo, reflejo de la gloria del Padre, nos ilumina con su palabra. Acudamos pues a Él diciendo: Rey de la gloria, escúchanos.
1: Te bendecimos, Señor, autor y consumador de nuestra fe, porque de las tinieblas nos has trasladado a tu luz admirable. Rey de la gloria, escúchanos.
0: Tú que abriste los ojos de los ciegos y diste oído a los sordos, aumenta nuestra fe.
1: Rey de la gloria, escúchanos. Haz, Señor, que permanezcamos siempre en tu amor y que este amor nos guarde fraternalmente unidos.
0: Rey de la gloria, escúchanos. Ayúdanos para que resistamos a la tentación, aguantemos en la tribulación y te demos gracias en la prosperidad.
1: Rey de la gloria, escúchanos.

0: Espíritu de amor, llena nuestra alma y de nuestro ser de tu bondad para que no ignoremos la grandeza del amor del Padre encarnado en nuestra historia humana. Permítenos encontrar en esta palabra una razón suficiente para centrar nuestra mirada en él. Amén.
1: Amén. Lectura de la carta del apóstol San Pablo a los Gálatas, capítulo 5, versículos del 18 al 25. Hermanos, si sois conducidos por el Espíritu, no estáis bajo la ley. Las obras de la carne son conocidas: fornicación, impureza, libertinaje, idolatría, hechicería, enemistades, discordia, envidia, cólera, ambiciones, divisiones, disensiones, rivalidades, borracheras, orgías y cosas por el estilo. Y os prevengo, como ya os previne, que quienes hacen estas cosas no heredarán el reino de Dios. En cambio, el fruto del Espíritu es amor, alegría, paz, paciencia, afabilidad, bondad, lealtad, modestia, dominio de sí. Contra esas cosas no hay ley. Y los que son de Cristo Jesús han crucificado la carne con las pasiones y los deseos. Si vivimos por el Espíritu, marcharemos tras el Espíritu. Palabra de Dios.
0: Te alabamos, Señor. El Salmo 1. El que te sigue, Señor, tendrá la luz de la vida.
1: El que te sigue, Señor, tendrá la luz de la vida.
0: Dicho es el hombre que no sigue el consejo de los impíos, ni entra por la senda de los pecadores, ni se sienta en la reunión de los cínicos, sino que su gozo es la ley del Señor y medita su ley día y noche.
1: El que te sigue, Señor, tendrá la luz de la vida.
0: Será como un árbol plantado en el borde de la acequia. Da fruto a su tiempo y no se marchitarán sus hojas. Y cuando emprende, tiene buen fin.
1: El que te sigue, Señor, tendrá la luz de la vida.
0: No así los impíos, no así serán paja que arrebata el viento. Porque el Señor protege el camino de los justos, pero el camino de los impíos acaba mal.
1: El que te sigue, Señor, tendrá la luz de la vida. Del Santo Evangelio según San Lucas, capítulo 11. En aquel tiempo dijo el Señor: ay de vosotros, fariseos, que pagáis el diezmo de la hierbabuena, de la ruda y de toda clase de hortalizas, mientras pasáis por alto el derecho y el amor de Dios. Esto es lo que había de practicar sin descuidar aquello. Ay de vosotros, fariseos, que os encantan los asientos de honor en las sinagogas y los saludos en las plazas. Ay de vosotros, que sois como tumbas no señaladas, que la gente pisa sin saberlo. Le replicó un maestro de la ley: maestro, diciendo eso nos ofendes también a nosotros. Jesús replicó: ay de vosotros también, maestros de la ley, que cargáis a los hombres cargas insoportables, mientras vosotros no tocáis las cargas ni con uno de vuestros dedos. Palabra del Señor.
0: Gloria a ti, Señor Jesús. El Evangelio de hoy nos invita a mirar hacia adentro sin miedo. No se trata de juzgar, sino de limpiar el corazón. Jesús nos llama a vivir una fe sincera, que no se adorne con apariencia ni se esconda tras reglamentos. Nos recuerda que amar al prójimo es la verdadera medida de toda religión. Hoy más que nunca, necesitamos creyentes que no solo hablen del amor de Dios, sino que lo encarnen, incluso en los gestos más simples y cotidianos. Jesús revela que la verdadera religión es la revolución del amor auténtico, misericordia, justicia y servicio, no apariencia ni poder, coherencia entre lo interior y lo exterior, que las prácticas religiosas reflejen un corazón transformado. Los fariseos tenían fama de hombres religiosos y ejercían poder sobre la mentalidad y la conciencia de la gente. Pues, mirando esta reflexión, no estamos tan lejos de la realidad. Y si miramos después de más de 2000 años, todavía pues como que no hemos dado el primer paso. Porque dice: los hombres religiosos ejercían poder sobre la mentalidad y conciencia de la gente, precisamente lo que se hace ahora. La apariencia de religión, pero precisamente para manipular a la gente y encauzarla por caminos que no son. Entonces, para mantener tal poder, andaban siempre cuidando su propia imagen para que la gente los admirara. Esta búsqueda de sí mismos lo llevaba a transversar las acciones destinadas a honrar a Dios, convirtiéndolas en medios para acrecentar su fama. Jesús condena esta manipulación de lo religioso y de la moral. Entonces hay una diferencia sutil pero profunda entre vivir la fe y repartirla. Jesús nos acusa, no acusa a los fariseos por rezar, dar limosnas o enseñar la ley. Los confronta porque todo esto se había convertido en una rutina vacía. Es fácil caer en esa trampa, también nosotros podemos caer en ella. El Evangelio de hoy nos recuerda que la fe no se mide por la cantidad de actos religiosos, sino por la coherencia entre lo que decimos y lo que vivimos. La justicia y el amor a los demás no se delegan, se encarnan. Todo depende de si nos dejamos tocar por el mensaje de Jesús o solo lo escuchamos para señalar a otros. Hoy se nos invita a mirar hacia adentro, sin miedo, de limpiar el corazón de todo aquello que nos aleja de Dios. Jesús nos llama a vivir una fe sincera, que no se adorne con apariencia ni se esconda tras reglamentos. Nos recuerda que amar al prójimo es la verdadera medida de toda religión. Hoy más que nunca, necesitamos creyentes que no solo hablen del amor a Dios, sino que lo encarnen incluso en los gestos más simples y cotidianos. Es importante que nuestras acciones hablen más fuerte que nuestras palabras y que nuestras vidas reflejen la bondad y la justicia que predicamos. Este desafío no es fácil, pero es el camino hacia una vida cristiana auténtica. Entonces, el texto hoy nos compromete a no quedarnos en prácticas externas o rituales, sino a vivir la fe desde la justicia, la misericordia y el amor, a evitar honores y reconocimientos poniendo en el centro el servicio y la sencillez a imitación de Cristo nuestro Señor. Entonces tenemos que tener una coherencia de vida, que nuestras acciones reflejen lo que creemos sin caer en la apariencia vacía, conversión interior, revisar si nuestras prácticas religiosas están realmente orientadas al amor de Dios y al bien del prójimo. El egocentrismo y el querer destacar por encima de los demás llevan a la hipocresía. Las obras exteriores las hacen aparecer como santos, pero su interior deja mucho que desear. En resumen, este texto nos compromete a vivir una fe auténtica, centrada en la justicia y el amor, evitando la hipocresía y el legalismo.
1: Guiados por el Espíritu para dar frutos de vida. El árbol y su fruto es una mirada a nuestro corazón. En el Salmo primero que hemos proclamado, la palabra nos presenta una imagen hermosa y elocuente. El hombre que confía en el Señor es como un árbol plantado junto a la corriente de agua. Sus hojas no se marchitan y da fruto a su tiempo. Por el contrario, quien se aleja de Dios se vuelve inconsistente como la paja que se la lleva el viento. Hoy la liturgia de la palabra nos invita a hacernos una pregunta fundamental. ¿Qué clase de fruto está produciendo nuestra vida? ¿Qué es lo que verdaderamente alimenta nuestro corazón diariamente? La trampa del cumplimiento externo. En el Evangelio de San Lucas, Jesús dirige sus palabras confrontadoras y firmes a los fariseos y doctores de la iglesia. No los reprocha porque pagaran el diezmo de la menta o de la ruda, cosas que en sí mismas están bien dentro de la ley, sino porque habían olvidado lo esencial, la justicia y el amor a Dios. Ellos cayeron en la tentación del cumplimiento, cumplo y miento. Se preocupaban minuciosamente por la apariencia externa y los primeros puestos en las sinagogas, poniendo cargas pesadas e insoportables sobre los hombros de los demás, pero ellos ni siquiera las tocaban con un dedo. Jesús nos advierte contra la hipocresía religiosa. Dios no busca especialmente en normas frías que juzgan a los demás, sino corazones sinceros que aman, perdonan y practican la misericordia. La verdadera fe no consiste en aparentar ante la comunidad, sino en dejar que el amor de Dios transforme nuestras intenciones más profundas. San Pablo en la carta a los Gálatas nos ofrece la clave para no caer en esas falsas religiosidades, caminar según el Espíritu Santo. Pablo habla de las obras de la carne, no solo como pecados corporales, sino como todas aquellas aptitudes que nacen del egoísmo. Las enconadas rivalidades, las envidias, las divisiones, los rencores, la prepotencia. Quien vive llevando por estas aptitudes se destruye a sí mismo y destruye a la comunidad. En cambio, cuando le permitimos al Espíritu Santo guiar nuestra vida, germinan frutos verdaderos y duraderos. Amor, alegría y paz en nuestras familias, paciencia, afabilidad y bondad con quienes nos rodean, fidelidad, mansedumbre y dominio de sí frente a las tentaciones del día a día. Para el próximo viernes 16 de octubre vamos a tener Eucaristía en Piedra Blanca en casa en la familia Villanueva a las 2 de la tarde. Se va a tener el segundo encuentro para la organización del bazar a las 7 de la noche. El grupo de oración en la Capilla Santa Bárbara invita lazos de amor mariano a las 7 de la noche. El sábado 17 de octubre Eucaristía en el Coscal 10 de la mañana. Eucaristía en Montenegro en la escuela 2 de la tarde y reunión del comité de lectores. Una fecha para tener en cuenta: el 1 de noviembre, cuando se estará llevando a cabo el gran bazar parroquial. Y una vez más les voy a recordar el llamado que hacemos para que todos nos unamos y pues hagamos nuestro aporte. Unámonos este fin de semana a la gran Teletón por el niño Miguel Andrés Becerra Pérez, de 10 años, residente de la vereda Alto de las Águilas, quien padece de fibrosis quística y requiere apoyo económico urgente y suplementos de Pediasure para combatir su estado de desnutrición. A pesar de los esfuerzos legales de su señora madre, Margie Juliet Pérez, el tratamiento médico no ha sido entregado a tiempo. ¿Cómo podemos ayudar? Con aporte económico, consignando directamente al NECI de su mamá, Margie Juliet Pérez, al 320-344-6308. Le repito, 320-344-6308, y si no puedes dar dinero, se requiere Pediasure para combatir su desnutrición, vitamina A 100 unidades, vitamina E de 400 unidades, vitamina D de 2000 unidades, creón de 25.000 unidades. ¿Dónde se va a llevar a cabo esta campaña? Pues el próximo 18 de octubre en el Parque Principal de Zapatoca, desde las 8 de la mañana y hasta las 4 de la tarde. Unámonos por la salud de Miguel Andrés. Y si en alguno de los casos usted no va a estar acá en Zapatoca ese día, el 18, pues no se preocupe, si usted está interesado en colaborar, en traer alguno de estos medicamentos o entregar algún dinero, el dinero ya saben, lo pueden consignar en el NECI 320-344-6308. O si usted va a o tiene algún medicamento para traer, en cualquier momento lo puede hacer y lo puede traer acá al despacho parroquial.

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1: Las 6 de la mañana, 38 minutos. 6 de la mañana con 38 minutos. 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Tenemos la información del pico y placa para el día de hoy, miércoles, mitad de semana. Ya miércoles, miércoles con cara de martes, con este puente festivo. Miércoles, placa 9 y 0. 9 y 0 el pico y placa. Rige de las 6 de la mañana hasta las 8 de la noche. De lunes a viernes, los días hábiles. Ya sabe que esto rige en Girón, Florida Blanca, Piedecuesta y en la capital Bucaramanga. 9 y 0. Hoy miércoles 14 de octubre, 6 y 30 de la tarde, 6 y 30 de la tarde en el Polideportivo Municipal. Tenemos la bailoterapia. Ya saben, 6 y 30 de la tarde, Polideportivo Municipal, bailoterapia.

están apoyando el arte, garantizando la diversidad. Por eso, como parte de los procesos de formación musical, se cuenta con un espacio serio y profesional para que los jóvenes, a los que les late el corazón con una guitarra eléctrica, un bajo o una batería, instrumentos muy modernos. En el marco del cumpleaños 283 del municipio, la banda de rock juvenil Humanver nos demostró que en Zapatoca hay talento para todos los géneros. Queremos felicitar enormemente a

estos muchachos por su constancia, su disciplina en cada ensayo, por ese excelente show que estuvieron bajo la batuta del maestro Julián Morales. Recordamos que la basura para el día de hoy son los inorgánicos, como si fuera un martes. Próximo jueves 15 de octubre, en el auditorio del Polideportivo Municipal a las 10 de la mañana, se hará la socialización del proyecto Santander Agro 360. Santander Agro 360. Juntos impulsemos la productividad, la sostenibilidad, la asociatividad para transformar el campo santandereano.

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1: Las 6:48, 6:48. Y demolieron la casa de Pablo Escobar en Medellín. Era una casa que era utilizada para ritos satánicos. La alcaldía de Medellín inició ayer martes la demolición de la casa vinculada al entorno familiar del fallecido narcotraficante Pablo Escobar Gaviria. Durante años ese inmueble permaneció abandonado y según la misma administración municipal estaba convertido en un sitio para consumir drogas, sitio para licor, para la realización de actos sexuales, orgías y la práctica de rituales satánicos. La intervención busca recuperar el espacio y poner fin a los problemas de seguridad y convivencia que, de acuerdo con las autoridades, se presentaban en ese lugar. Según reportes oficiales, el inmueble era utilizado para esas actividades anteriormente mencionadas. Según el comunicado que la alcaldía expidió, el alcalde encargado de Medellín, Manuel Villa Mejía, dijo que en Medellín no hay lugar para la apología al narcotráfico ni para que inmuebles abandonados se conviertan en escenarios que afecten la seguridad y la convivencia. Por este motivo demolieron el sitio de una casa que tenía historia y recordación de ese personaje, Pablo Escobar Gaviria.

0: Ahí están los 50 Joselito, el negro picante. Son las 6:54, 6:54. Momento para conocer un poco más de los beneficios del citrato de magnesio. Cómo este producto puede mejorar nuestra situación de salud. Precisamente John Soto nos viene a hablar de ese tema importantísimo. Aquí para todos los oyentes de Radio Zapatoca 1360M.
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0: Las 6:56, 6:56, 6:57, cambia el reloj. 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Y seguimos con música.

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Ahí está el señorazo Luis Alfonso y el desaparecido Jason Jiménez con esa canción Destino Final. Bueno, y nosotros tenemos definitivamente acá en el departamento de Santander. Dale gracias a Dios porque a pesar de que estamos en el nido sísmico más grande del país, los temblores no sobrepasan en buena medida la magnitud como para destruirlo todo. El día de ayer se presentó un sismo de 5.0 con epicentro en Los Santos, Santander, lo cual hizo que evacuaran varios edificios en Bucaramanga. Los organismos de socorro realizaron un monitoreo, verificaron a ver si habían afectaciones en las edificaciones tras este fuerte movimiento telúrico que se presentó ayer en horas de la tarde. 5.0, epicentro Los Santos, Santander. A las 4 y 24 de la tarde, con una profundidad de 149 kilómetros. Epicentro en la zona de Los Santos. Entre los municipios más cercanos se encuentran Jordán a 9 kilómetros y Zapatoca a 15 kilómetros. Bendito sea el Señor, estos temblores son así fuertes, pero no significativos para que vayan a causar destrucción masiva. Tal y como sucedió en los anteriores sismos, el sismo, por ejemplo, del Chocó, 7.4, el mismo sismo que hace poquito ocurrió allá en Panamá. Sismo también que se presentó allá en Venezuela, que son sismos muy destructivos. Afortunadamente tenemos que darle gracias a Dios y seguirle pidiendo para que nos proteja de esos sismos tan fuertes. Las 7:09, el amanecer santandereano. Seguimos con la buena música, las buenas canciones, la buena carranga.

0: hora de escuchar un tema al estilo de los Titanes de la Carranga. Nos presentan una canción titulada Avecitos. Canción para dedicar.
1: Esta canción para ustedes. Vamos a cantarla. Viene, muchachos. 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Ahora ustedes conmigo, acompáñenme. 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
1: La de 16 minutos, 7 con 16. Presidente de la Estrella firma decreto que regula la protesta social. El presidente de Colombia dice que la protesta pacífica es una garantía constitucional, pero que su gobierno no tolerará los bloqueos ni la violencia en las manifestaciones antigubernamentales. El presidente de Colombia firmó ayer martes el decreto que regula la protesta social. Y su ministro de Interior, Rodrigo Lara, manifestó que el gobierno estrenará este mecanismo durante las manifestaciones antigubernamentales convocadas precisamente para hoy miércoles. El decreto 1525 del 2026 señala que frente a los actos de violencia, la obligación de privilegiar el diálogo y la mediación constituye una regla de preferencia de medios de intervención respecto a la manifestación en su conjunto. Más sin embargo, advierte que esto no es un requisito previo que condicione, suspenda o posponga las actuaciones de intervención dirigidas individualmente contra quienes ejecuten actos de violencia. Sindicatos, organizaciones indígenas y otros sectores sociales colombianos preparan hoy una jornada de movilización en lo que será una primera prueba de nivel de contestación al gobierno de la Estrella, que cumple tan solo 2 meses en el poder. La convocatoria reúne reivindicaciones laborales, educativas y territoriales, pero también expresa el rechazo de organizaciones civiles a las primeras decisiones del Ejecutivo y su preocupación por las iniciativas oficiales para limitar la protesta social. El presidente afirmó en la víspera de la protesta pacífica, o afirmó que la protesta pacífica es una garantía constitucional, pero que este derecho no autoriza a agredir a los otros ciudadanos, a destruir los bienes tanto públicos como privados, a amenazar a los trabajadores, ni a impedir el acceso a las ambulancias, a los servicios de emergencia. Frente a estos hechos que constituyen delitos, las autoridades van a actuar conforme a la ley, afirmó de la Estrella refiriéndose a la protesta convocada. Entonces vamos a ver cómo se van desarrollando todas estas marchas en el día de hoy y cuál va a ser la respuesta de la fuerza pública ante esta protesta que tan solo se hace después de 2 meses, cuando todavía pues no hay un norte, ni ha habido nada seguro, ni siquiera motivos para protestar.
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1: A mi juicio es una protesta muy temprana. Un presidente que le tocó recibir el país con una tragedia como fue el terremoto del pasado 10 de agosto hasta tan solo 3 días de haber recibido el mandato. Esto tiene más un carácter político. Y todo pensando en las elecciones que se avecinan. Y aunque son el año entrante, pues ya están comenzando a verse los movimientos, a ver cómo se quedan con los diferentes puestos en la política departamentales y municipales.

0: Las 7:26 minutos, 7:26 minutos.
1: Pedros y Don Ramón.
0: Esto es Amanecer Santandereano de Radio Zapatoca.
1: Respondió Germán.
0: Y nos encontramos con John Soto.
1: Y lo
0: que nos viene a hablar del importante producto citrato de magnesio, sus grandes beneficios para la salud.
1: Y con Pérez.
0: Y la gran promoción que tiene para todos nuestros oyentes acá. Que están en la sintonía de los 1360 de Radio Zapatoca. 7:26 minutos.
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0: Las 7:29 minutos, 7:29, llegamos a la parte final de Amanece Santandereano. Los acompañamos en la gerencia del doctor Gilberto Acevedo Acevedo. En la dirección, Yasmín Arévalo. Les acompañó su amigo y servidor Orlando Jiménez. Ya viene don Abel Cadena Buitrago con la buena programación, la buena información sobre lo que acontece en toda la provincia, en el departamento, en Zapatoca, en Betulia, en los diferentes municipios. Igualmente en la capital santandereana, toda la información en resumen de provincia con don Abel Cadena Buitrago. Después de las 8 de la mañana estará con ustedes JJ Pimiento, con la buena programación en Ponte al Día con Radio Zapatoca, de 8 a 10 de la mañana. Después de las 10 estará con ustedes María José Sánchez para llevarles la buena música, la buena programación que caracteriza a los 1360, con María José Sánchez después de las 10. Las 7:30 minutos, que tengan un resto de día espectacular, que todo, absolutamente todo, les salga excelentemente bien. El saludo para esta hora, para los oyentes en sintonía. No se muevan de la programación, ahí estamos. En Amanecer Santandereano y ahora en resumen de provincia.
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0: Buenos días, amable audiencia de Radio Zapatoca. Este es el resumen de provincia para hoy miércoles 14 de octubre del 2026, cuando se instaló el puesto de mando unificado en la alcaldía de Bucaramanga con motivo de las marchas que se desarrollarán el día de hoy en la ciudad.
1: Se ha instalado el puesto de mando unificado aquí en el comando de la Policía Metropolitana con toda nuestra fuerza pública y nuestro Ejército Nacional. Siguiendo la directriz de nuestro presidente Abelardo de la Estrella, frente a la actuación pública coordinada para garantizar las protestas programadas para el día de mañana en nuestra ciudad Bucaramanga y en otras ciudades del territorio nacional. Tal y como indica el nuevo decreto 1525, se define un protocolo para la protesta social. Garantizaremos el derecho a la manifestación, a la libre expresión de todos los ciudadanos que participen en esta jornada, pero también, como lo expresa este nuevo decreto, protegeremos los derechos de las personas que no hacen parte de la protesta, defendiendo su derecho a la vida, a la libre locomoción, salvaguardando los bienes públicos y privados de cada uno de los ciudadanos. Mañana habrá clases en Bucaramanga con total normalidad. En educaciones privadas y públicas, los ciudadanos podrán cumplir con su jornada laboral, con sus diferentes citas médicas personales y los demás compromisos con total tranquilidad. De la mano con nuestra fuerza pública, todos los ciudadanos, inclusive los protestantes, estamos uniéndonos para que nuestra ciudad y nuestro país salga adelante, pero con todo el respeto, con el cumplimiento de la norma y con todo el rigor de lo que nos impone como ciudadanos. La garantía y la efectividad de los derechos fundamentales es un compromiso de todos. Unidos, vamos a defender a Bucaramanga.
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0: El gobernador de Santander presentó 65 proyectos para ser incluido en el plan de desarrollo. El Grupo Urbina aportó 20 mil millones de pesos para la reconstrucción de las regiones afectadas por el terremoto. El derecho a la protesta social tiene límites, dice el Procurador General de la Nación. Talento musical mostraron jóvenes zapatocas en el cumpleaños del municipio. Mi banda favorita se lució en el cumpleaños de Zapatoca. El alcalde de Betulia participa en los diálogos regionales que se realizan en Cúcuta. El alcalde de Betulia acompañó la inauguración del Salón Comunal en la vereda San Bernardo. El grupo de danza de Aratoca hizo presencia en el 19º Festival de Danza realizado en Zapatoca. El grupo de danza de la Escuela de Formación Artística y Cultural Cristóbal Arámbula Díaz del municipio de Galán participó en el Festival de Danza de El Palmar. Barichara realizó el Festival de Bandas Marciales en el marco de las ferias y fiestas. El próximo sábado se desarrollará el 28º Concurso Nacional de Bandas Escudo de Armas en El Socorro. Betulia realizó con éxito la 9ª carrera de ciclismo Alirio Carreño.
2: Abel Cadena Buitrago presenta las noticias.
0: El gobernador de Santander, mayor general retirado Juvenal Díaz Mateus, participó en el encuentro regional para la construcción del Plan Nacional de Desarrollo en Cúcuta, acompañado por el equipo de secretarios y funcionarios de la gobernación. En la jornada presentó los 65 proyectos más importantes del departamento con los que Santander busca aportar al desarrollo de Colombia. La agenda del departamento incluye iniciativas en vivienda, agua, educación, salud, turismo, infraestructura y seguridad, además de proyectos de impacto regional como Topocoro, Aldea Guane, Arena Bonita y el desarrollo del Magdalena Medio. Durante su intervención, el mandatario defendió el Plan Nacional de Desarrollo debe construirse desde los territorios y con enfoque de seguridad multidimensional que atienda la seguridad.

0: seguridad no solo como control del orden público, sino como garantía de condiciones para vivir bien. Acceso al agua, vivienda digna, educación, oportunidades económicas y capacidad de respuesta ante las emergencias. Los proyectos fueron priorizados por su capacidad de generar empleo, cerrar brechas sociales y fortalecer la competitividad tanto en Santander como en las regiones vecinas. El presidente de la República, Abelardo del Espriella, agradeció a Nocali Urbina, presidente del Grupo Urbina, por la donación de 20 mil millones de pesos que se suman a los aportados por el sector privado en la solidaridad con las familias afectadas por el terremoto del pasado 10 de agosto. Para el presidente de la Espriella, mucho más que recursos económicos, este aporte representa solidaridad convertida en hechos y una mano tendida a miles de familias colombianas afectadas por el terremoto que hoy necesitan nuestro apoyo para reconstruir sus hogares y recuperar la esperanza. El mandatario consideró que cuando el sector privado se compromete con el país, queda demostrado que la reconstrucción de Colombia es una tarea de todos. De acuerdo con un reciente balance entregado por el jefe del Estado, las donaciones del sector privado para apoyar la reconstrucción de las zonas afectadas por el terremoto superan los 2 mil millones de pesos. Cabe recordar que el Fondo Milagro, que entró en operación el pasado 7 de octubre con un capital inicial de 1 billón de pesos, fue concebido por el Gobierno Nacional como el instrumento para administrar con transparencia, rapidez y absoluto rigor los recursos públicos y privados destinados a la reconstrucción de viviendas, colegios, hospitales, vías, acueductos y toda la infraestructura que perdieron miles de colombianos. El Procurador General de la Nación, Gregorio Eljas Pacheco, recordó ayer que el derecho a la protesta social tiene límites que la misma Constitución y la ley establecen. El pronunciamiento del jefe del Estado del Ministerio Público se produce ante las expectativas de las protestas de algunos sectores que tiene previsto realizar el día de hoy. Eljas dijo que dichas manifestaciones deben construir en paz, y recordó que el presidente de la República está revestido de facultades en derecho para garantizar el orden público en todo el territorio nacional.
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0: Nos trasladamos a la oficina de prensa de la Gobernación de Santander para escuchar las noticias. Y el cambio se lo damos a la periodista Liliana Mendoza.
3: Santander estuvo presente en Cúcuta en el encuentro regional para construir el Plan Nacional de Desarrollo. El gobernador mayor general Juan Díaz Mateus y su equipo presentaron los 65 proyectos más importantes del departamento pensados en el desarrollo de Colombia, con una propuesta clara: que la seguridad multidimensional sea el eje del plan, porque seguridad es agua, vivienda, educación, oportunidades y capacidad de respuesta. 156 cultivadores de tabaco en Santander recibirán tanques para fortalecer sus unidades productivas en 8 municipios del departamento. La Secretaría de Agricultura y Desarrollo Rural, con Fede Tabaco en Acción Unificada, impulsa esta iniciativa que respalda el progreso de nuestros productores. Pasaporte La U llegó a la Universidad Industrial de Santander, UIS. Durante la jornada realizada el sábado, se asignaron 200 citas para el trámite de este documento.
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0: El área metropolitana de Bucaramanga está invitando al Foro Regional Gobernanza Metropolitana, Gestión Inteligente para Territorios Sostenibles. Este importante encuentro se llevará a cabo mañana jueves 15 de octubre del 2026 a partir de las 8 de la mañana en el auditorio principal del Centro de Convenciones Neomundo.
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0: Nos trasladamos al despacho del señor alcalde de Bucaramanga, Cristian Portilla, quien ha firmado un decreto. ¿De qué se trata el decreto, señor alcalde?
6: Quiero informarles que acabamos de expedir el decreto que regula y que recupera los separadores, las vías, los parques y los andenes que han sido invadidos por personas irresponsables con la ciudad, dejando llantas, neumáticos esparcidos por toda Bucaramanga. No lo vamos a tolerar. Junto con la Secretaría de Medio Ambiente, la EMAP y nuestra Policía Nacional, comenzaremos a sancionar con todo el rigor de la norma a quien cometa este tipo de infracciones, imponiendo los comparendos a quienes persistan en arrojar o abandonar llantas en el espacio público. A quienes desarrollen este tipo de actividades económicas que tenga como objeto la comercialización de llantas y neumáticos fuera de uso, deberán implementar el sistema de recolección reglamentado a través de este decreto que hoy exponemos y que hoy celebramos. Vamos a recuperar los espacios con orden, con autoridad, pero sobre todo con cultura ciudadana, para que nuestra ciudad, la ciudad más bonita de toda Colombia, vuelva a ser una ciudad ordenada, limpia y segura.
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0: La comunidad piedecuestana lamenta el fallecimiento de Jaime Rueda Sandoval, quien dedicó parte de su vida al arte de la joyería y residió durante muchos años en la carrera 12 del barrio San Antonio. Según la información preliminar, su muerte estaría relacionado con la mordedura de una serpiente en una zona rural de Los Santos. La circunstancia del caso aún debe ser establecida. trágico accidente de tránsito registrado en el sector de Puerto Olaya, al parecer por colisión de dos motocicletas, cobró la vida de una persona. En la tarde de ayer se registró el ataque sicarial en el sector de Villa Natalia, en el municipio de Florida Blanca. Un hombre fue asesinado de varios impactos de arma de fuego. Se desconocen la identidad de la víctima y los móviles del homicidio.
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0: Atención comunidad del municipio de Los Santos, la alcaldía a través de la Secretaría de Salud invita a organizaciones, asociaciones y diferentes sectores de la comunidad a postular sus candidatos para integrar el Consejo Local de Seguridad Social en Salud. Inscripciones abiertas hasta el 3 de noviembre del 2026. Tu participación es clave para fortalecer la representación ciudadana y construir juntos un mejor salud para Los Santos. Atención comunidad del municipio de Los Santos, la alcaldía municipal de Los Santos a través de la Secretaría de Planeación y Obras Públicas y el Consejo Municipal de Gestión del Riesgo de Desastres invita a empresas, entidades, instituciones educativas, juntas de acción comunal y comunidad en general a inscribirse y participar en la jornada de preparación ante emergencias. Miércoles 21 de octubre del 2026, 10 de la mañana, inscripciones hasta hoy, 14 de octubre. Atención comunidad de Zapatoca, jornada de bailoterapia hoy miércoles 14 de octubre a las 6:30 de la tarde en el Polideportivo Municipal. Atención comunidad agropecuaria de Zapatoca, la administración municipal invita a los productores, asociaciones y comunidad del sector agropecuario a participar de la socialización del proyecto Santander Agro 360, que busca fortalecer la productividad, sostenibilidad y asociatividad del campo santandereano. Mañana jueves 15 de octubre a las 10 de la mañana en el auditorio del Polideportivo Municipal. Tu participación es fundamental para seguir construyendo oportunidades y desarrollo para el campo. Atención comunidad de Zapatoca, la administración municipal invita a toda la comunidad de Zapatoca a participar de la última mesa de concertación de la política pública del agua, un espacio en el que se realizará la presentación final del proyecto de acuerdo, de la revisión de observaciones y el cierre de proceso participativo. Lunes 19 de octubre del 2026 a las 8:30 de la mañana, lugar Mediateca Municipal, sala de lectura, el libro total Zapatoca. Atención comunidad de Betulia, la administración municipal invita a la comunidad betuliana a conocer los alcances y las acciones preventivas para la estabilización del talud contiguo al Colegio Nuestra Señora de Lourdes. Una intervención orientada a la mitigación del riesgo y la recuperación de este sector. Miércoles 14 de octubre a las 10 de la mañana en el Colegio Nuestra Señora de Lourdes. Atención comunidad del municipio de Los Santos, llegó la oportunidad que estabas esperando para cumplir tus sueños y estudiar. Prepárate para construir un mejor futuro. Validación del bachillerato por módulos. Programas técnicos laborales, virtual enfermería y servicios farmacéuticos presenciales. Este viernes 16 de octubre, la asesora estará visitando el municipio con una gran convocatoria educativa para que pueda conocer las opciones de estudio y dar el siguiente paso hacia tus metas. Mayor información, WhatsApp 320-936-413. Susana Barrera, coordinadora comercial. Atención comunidad de Aratoca, la administración municipal hace un llamado a la solidaridad de la comunidad para apoyar la donación de sangre a nombre de Elkin Valiente Roa. Para donar debe tener 18 años y 65 años, estar en buen estado de salud y llevar tu cédula de ciudadanía. Lugar de donación, Banco de Sangre, Hospital Internacional de Colombia, kilómetro 7, autopista Florida Blanca, Piedecuesta, Santander. Horario lunes a sábado, 7 de la mañana, 5 de la tarde. Tu donación es un acto de amor y puede salvar su vida. Atención comunidad de Galán, la administración municipal en articulación con la gobernación de Santander y la Biblioteca Pública Municipal invita a la comunidad a participar en los talleres de formación de proyectos Es Tiempo de Ver y Crear, una iniciativa orientada al fortalecimiento de las habilidades audiovisuales y a la promoción de la riqueza cultural del territorio galanero. Fecha jueves 15 y viernes 16 de octubre, lugar Biblioteca Pública Municipal. Durante la jornada se desarrollarán actividades prácticas sobre producción y edición digital, lenguaje audiovisual, difusión cultural y registro del patrimonio del municipio. Los participantes podrán recibir certificado de formación.
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0: Parte del proceso de formación musical en Zapatoca, la administración municipal cuenta con un espacio serio y profesional para los jóvenes a los que les late el corazón con una guitarra eléctrica, un bajo y una batería. En el marco del cumpleaños 283 del municipio, la banda de rock juvenil Humad Bert demostró que en Zapatoca hay talentos para todos los géneros. El alcalde Jesús Acevedo Solano felicitó a estos muchachos por su constancia y disciplina en cada ensayo y al excelente show que mostraron bajo la dirección del maestro Julián Morales. En el marco de la celebración del cumpleaños de Zapatoca, quienes asistieron frente a la alcaldía vivieron una presentación inolvidable a cargo de Mi Banda Favorita. Por tercer año consecutivo, este hermoso proceso formativo artístico y de inclusión liderado por la administración municipal y apoyado por el Ministerio de las Culturas brilló en tarima compartiendo escenario con sus maestros y otros jóvenes músicos de los procesos de formación de la Casa de la Cultura. Durante la jornada, los talentos integrantes recibieron un merecido incentivo en reconocimiento a su especial y a su enorme disciplina, preparación y constancia. El alcalde de Betulia, Arley Delgado Martínez, participa en Cúcuta en los encuentros regionales del Plan Nacional de Desarrollo 2026-2030. Junto a alcaldes de Santander, el gobernador de Santander, mayor general retirado Juvenal Díaz Mateus y representantes de diferentes territorios. Este espacio de diálogo y articulación busca recoger las prioridades y necesidades de las regiones, promoviendo la construcción de propuestas que contribuyan al desarrollo territorial y al bienestar de las comunidades. El alcalde de Betulia, Ley Delgado Martínez, acompañó la inauguración del Salón Comunal de la Vereda San Bernardo, un espacio hecho realidad gracias al trabajo conjunto de la comunidad, el liderazgo de Rodolfo Argüello y la Junta de Acción Comunal. El apoyo de la administración municipal y Sagen también contribuyó con el techo, sumando esfuerzos para hacer posible este importante proyecto. Durante la jornada, el alcalde participó en las actividades deportivas y recreativas como los campeonatos de minitejo, bolo y microfútbol, con los que la comunidad continúa reuniendo recursos para culminar las obras pendientes. La Escuela de Danza de Aratoca, en su categoría juvenil, representó al municipio durante este fin de semana en el 19º Festival Internacional de Danza celebrado en el municipio de Zapatoca. Durante 3 días de muestra cultural, los jóvenes talentos aratoqueños deleitaron a propios y visitantes con muestras de folclore y tradición, reflejo de esfuerzo y dedicación en sus procesos artísticos. Gracias a cada persona que hizo esto posible, y su apoyo y donaciones permitieron que este grupo representara al municipio en un reconocimiento muy especial a Pan Aratoca y a la panadería Rincón por vincularse con sus aportes, manifestó el alcalde Alexander Galvis Ramírez. La administración municipal de Galán, liderada por la alcaldesa Sofía Medina Serrano, destacó la participación del grupo de danza de la Escuela de Formación Artística y Cultural Cristóbal Arámbulo Díaz en el Festival de Danzas del Palmar Santander 2026, realizado el pasado sábado 10 de octubre. Con su talento, dedicación y alegría, los bailarines de Galán representaron con orgullo al municipio, llevando las expresiones culturales a este escenario y contribuyendo a la preservación de las tradiciones galaneras. Felicitamos a todos los bailarines, a su director Juan Carlos Morales Vázquez y a los padres de familia por su compromiso y apoyo a este proceso artístico cultural, manifestó la alcaldesa. En el marco de las ferias y fiestas de la solidaridad y el retorno 2026 en el municipio de Barichara, se llevó a cabo con éxito el Festival de Bandas Barichara en Marcha, un encuentro que exaltó el talento musical y promovió la integración cultural entre municipios. El festival reunió aproximadamente a 14 bandas integradas por niños, niñas, jóvenes y adultos, con la participación de instituciones y agrupaciones de Barichara y de municipios vecinos como Charalá, Mogotes, Coromoro y San Gil. Este sábado 17 de octubre, El Socorro será escenario de una gran celebración musical con el 28º Concurso Nacional de Bandas Escudo de Armas de El Socorro. 22 bandas confirmadas se darán cita para demostrar su talento en una jornada llena de música, disciplina y tradición. A las 8 de la mañana, gran desfile por las principales calles del Socorro, con encuentro en el parque principal. A las 2 de la tarde, show en el escenario Coliseo Eduardo Gaspullana.
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0: no finalización de la segunda etapa culminó con éxito la novena carrera de ciclismo Alirio Carreño. Dos jornadas de emoción, esfuerzo y sana competencia que reunieron a grandes talentos del ciclismo. Felicitamos a todos los participantes y ganadores de cada categoría por su excelente desempeño, manifestó el alcalde Arley Delgado Martínez.
14: Estas son las notas finales con Abel Cadena Buitrago. 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

0: Bueno, para mi pueblo, Guayatá, en el departamento de Boyacá. Otro récord para este municipio. Bueno, ya habíamos tenido en este municipio de Guayatá el mango más grande del mundo registrado por el récord Guinness. Ese mango más grande y también el cacao más grande lo ha obtenido alguien que estudió conmigo en este municipio, allá en el Colegio de las Mercedes, Colegio Nacional La Mercedes de Guayatá, nuestro compañero Germán Novoa. Es el dos récord Guinness, pero también este municipio de Guayatá y la región del Valle de Tenza, que se haga de cuenta, o es una región del departamento de Boyacá, obtiene otro récord, y estos municipios del Valle de Tenza tienen estos récords, que está suministrado por cifras del DANE publicados por el diario económico La República. 10 municipios del Valle de Tenza figuran con la población más longeva de Colombia. Guayatá en primer lugar, con el mayor porcentaje de los habitantes de más de 60 años. Le siguen Pachavita, Somondoco, Almeida, Tibirita, Manta Tenza, Suta Tenza, Chinavita y La Capilla. Esta fuente, como ya lo dijimos, es del diario La República, en la edición de ayer martes 13 de octubre. Así que, pues, buen augurio para mí, que vamos a durar muchísimo tiempo con la ayuda de mi Dios. En la tarde de ayer falleció José Ángel Plata Medina, conocido como Chanet Plata. Era betuliano, un gran ser humano, un gran artista, acordeonero de Uriel Henao, miembro de la familia de los hermanos Plata. Su fallecimiento ocurrió en un accidente de tránsito en Bogotá. Lamentamos la muerte de este artista nacido en Betulia, y a su familia, pues, desearle que Dios les brinde consuelo en estos difíciles momentos. Y a propósito de accidentes, antier una buseta se desplazaba hacia el municipio, o sea, en la vía entre San Gil y Piedecuesta. Al llegar por ahí cerca al puente de Pescadero, donde están todas esas rocas, una roca le cayó encima a la buseta quedó averiada, que dice una pasadera que afortunadamente el conductor de la buseta pudo maniobrar, o si no, otra sería la suerte de los ocupantes de esta buseta de servicio público.
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0: Bueno, y a esta hora saludar a toda la gente que nos escucha en los diferentes sectores, en los diferentes barrios, en las diferentes veredas. Muchas personas que nos escuchan y de pronto están, así como decía don Orlando, oyentes pasivos que no participan, pero están en sintonía de Radio Zapatoca. Para ello, muchísimas gracias por preferir nuestro medio de comunicación para informarse y para escuchar la buena música. Hasta aquí el resumen de provincia. Dios mediante, volveremos mañana con la gerencia del doctor Gilberto Acevedo, la dirección de Yasmín Arévalo. En el estudio número 1, desde las 5 de la mañana, estuvo don Orlando Jiménez, muy dedicado don Orlando a su trabajo. Y ahí está don Orlando, pendiente de todo lo que hay que hacer en Radio Zapatoca todo el día, coordinando todo el equipo de trabajo. Acá en el estudio número 4 en Bucaramanga les presentó su servidor y amigo Abel Cadena Buitrago. No se mueva, siga con Radio Zapatoca. Ya viene don JJ Pimiento con toda su programación, con toda la información, con todo lo que tiene ahí don JJ preparado. El director de la el director de la página digital, JJ Informa Digital, ahí está don JJ Pimiento. Este programa queda alojado en la página de Facebook de Radio Zapatoca y también en la página de Facebook de Revista Expresiones.
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En Colombia, 8 y 17 minutos, 8 y 17 minutos, lo mejor de Radio Zapatoca. En Radio Zapatoca, ponte al día, 1360 AM, con información local, regional y departamental, saludos, complacencias y música de tu agrado. Sean bienvenidos a Ponte al Día en tu Radio Zapatoca. Gerencia General, la Gerencia General del doctor Gilberto Acevedo. Muchísimas gracias al doctor Gilberto Acevedo por su apoyo a Radio Zapatoca. La dirección de Yasmín Arévalo. Muchísimas gracias ahí a nuestra directora. Y por supuesto, el trabajo bien especial de Orlando Enrique Jiménez. Muchas gracias a nuestro amigo Orlando por ese apoyo tan importante aquí para Radio Zapatoca. Y por supuesto, a Onabel Cadena, quien estuvo ahí con toda la información oportuna, verás el recorrido por los municipios en el ámbito deportivo, en el ámbito judicial, en fin, todas las noticias de los municipios está resumida aquí de 7:30 a 8 de la mañana con el reconocido periodista Abel Cadena Huitrago, de Revista Expresiones, director, coordinador y dueño y señor de Revista Expresiones. Muchísimas gracias a ustedes. Les cuento que el municipio de Betulia en este momento está de luto. El municipio de Betulia está de luto. ¿Y por qué está de luto? Porque ha fallecido un artista ayer en un trágico accidente. En un trágico accidente, el betuliano fallecido en el accidente en Bogotá, José Ángel Plata Medina, de 48 años, perdió la vida en un siniestro vial ocurrido ayer martes 13 de octubre en el occidental de Bogotá. Un trágico accidente de tránsito se registró el día de ayer sobre las 3:30 de la tarde en la calle 13 con carrera 113, sector Centro Fontibón en Bogotá, donde un peatón identificado como José Ángel Plata Medina, oriundo de Betulia, Santander, falleció tras ser atropellado por un tractocamión. Pues de acuerdo con el reporte preliminar de las autoridades, el hombre se habría resbalado cuando intentaba cruzar la vía y terminó bajo las llantas traseras del vehículo de carga. La hipótesis inicial apunta a que no habría utilizado un paso de seguro para cruzar. Las autoridades atendieron la situación y coordinaron las acciones para agilizar la movilidad en este importante corredor vial. Paz en su tumba. Y les cuento que uno de los últimos videos que grabó este artista fue precisamente allá en su presentación, que finalizara la noche inmediatamente. Estaba la guitarra, sus grandes presentaciones de este reconocido artista, Chane Plata, que en paz descanse.

Ahí estaba una de las presentaciones que hicieran. Y aquí hay otra canción que él grabó, éxito, que sonó aquí en diferentes medios de comunicación. Aquí está Chane Plata, Tomando para Olvidar, que Dios lo tenga en su santa gloria. A mi gran amigo, un gran amigo de infancia, de recordar muchos momentos especiales. Y cabe descatar, pues, que en esta canción nos saludan a este gran amigo, Tomando Plata. Dios te tenga en tu santa gloria.

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1: La historia de todos necesitamos ser necesitados. Un árbol solitario crecía entre las arenas calientes del desierto muerto. Las arenas espinosas cubrían el bosque. El sol quemaba sin piedad su corteza, pero el árbol seguía viviendo a pesar de todo. Un día, un halcón sobrevoló el desierto. El halcón vio el árbol y se sentó en su rama. Miró alrededor del desierto y dijo: «Eres un árbol extraño. ¿Por qué sigues viviendo entre estas arenas calientes y muertas? ¿Quién lo necesita?» «Lo necesitas tú», respondió el árbol. «¿Yo?», se sorprendió el halcón. «Yo no te necesito». «Pero si no fuera yo», dijo el árbol, «tendrías que sentarte en la arena caliente en lugar de mis ramas. Si no fuera por mí, alguien, al verte sentado en el árbol solo, diría que nadie te necesita tan bien y te preguntaría para qué vives. Sentado en mis ramas, tú, halcón, ¿crees que te necesito?» El halcón lo pensó y tuvo que dar la razón al árbol. Si no existiera el árbol, el halcón se sentiría solo e inútil en aquel vasto desierto. Del mismo modo, nosotros necesitamos de los demás, porque somos seres sociales y vivimos en sociedad. La sociedad es necesaria para cada uno de nosotros, en mayor o menor medida. Pero al final, todos necesitamos de todos.
0: Todos necesitamos de todos. 8:28 minutos, somos Radio Zapatoca, la emisora que les acompaña siempre, en todo momento y en todo lugar. Muchísimas gracias a ustedes que nos reportan la sintonía. Oiga, les cuento, noticias, oraciones por la salud del Papa León XIV. Según la información difundida, el Papa León XIV fue sometido a una intervención quirúrgica en el hospital de Roma tras confirmarse una adenocarcinoma pulmonar. En el procedimiento habría sido exitoso y el pontífice permanece bajo observación médica. El Vaticano canceló las audiencias previstas para el 20 de octubre. Ay, el 20 de octubre. Mientras continúa la pendiente de su evolución. Fieles católicos de diferentes partes del mundo se unen en oración en su pronta recuperación. Y si es que Dios lo acompañe y le conceda fortaleza y salud en este momento a nuestro Papa León XIV. Oiga, 20 de octubre, bonita fecha. ¿Quién estará cumpliendo años en esos días, no? Vamos a dar paso a nuestros anunciantes de las 8:30. Ya regresamos con el binomio Quiero que seas mi estrella.
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1: ¡Uy! ¡Claro que sí! La música se siente, se vive con todo el sabor de Radio Zapatoca. Radio Zapatoca, muchas gracias, muchas gracias, muchas gracias. Bueno, el cuerpo de Chane Plata, según nos informan, será trasladado al municipio de Betulia. Buenos días. Buenos días para todos nuestros oyentes que nos reportan la sintonía. Infinita gracias. Infinita gracias por estar siempre conectados con toda nuestra señal, la señal de Radio Zapatoca Loterías. ¡Yuhu! Y un amigo Lotería de Colombia. Vamos a ver cómo estuvo la suerte ayer. Martes 13. Cundinamarca. Oiga, martes 13. 5793. Cruz Roja 7623. Tolima 3256. Huila 0338. Dorado mañana 4909. Dorado tarde 0862. Dorado noche 6576. Culona 4913. Capricornio Astro Sol 8332. Astro Luna Capricornio 3879. Pijao 7118. Paisita día 6438. Paisita noche 4374. Chontico día 6604. Chontico noche 2848. Cafeterito tarde 1202. Cafeterito noche 9784. Cijuano día 3948. Cijuano noche 5759. Playfor Díaz 9504, Playfor Noche 4248, Samandía 9529, Caribeña Día 4381, Caribeña Noche 5814, Motilón Tarde 28, Motilón Tarde 8823, Motilón Noche 9755, Paisita Día 2694, Paisita Noche 2502, Antioqueñita día 7604, Antioqueñita tarde 6447. La Culona noche 89 60 89.

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Muchísimas gracias a todos ustedes que me reportan la sintonía. ¡Chale plata! La vida es prestada.

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0: Buen éxito, y bueno, tenemos información que aquí constantemente nos hace llegar nuestro comandante de la estación de policía Zapatoca, Diego Armando García. Controles durante este fin de semana, se llevaron a cabo este fin de semana de Puente Festivo en el municipio de Zapatoca. Escuchemos el balance de esta gran actividad de este fin de semana.
1: Puente Festivo y 283 años de Zapatoca.
2: Dios y patria, buenos días. En un trabajo articulado entre el Ejército Nacional y la Policía Nacional se vienen desarrollando diferentes controles con el fin de garantizar la convivencia y seguridad ciudadana durante la celebración de los 283 años del municipio de Zapatoca.
1: Se realizaron controles en las vías de acceso al municipio, registro y control de vehículos, personas y la respectiva verificación de antecedentes, asimismo inspección a buses intermunicipales y de turismo.

0: Bueno, muchas gracias. Era la actividad por parte de nuestros amigos de la estación de policía Zapatoca y con su comandante Diego Armando García. Muchas gracias por mantenernos al tanto de todo lo que acontece en nuestro municipio. 8:55 minutos.
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canciones. Oiga, muchísimas gracias a todos ustedes que me reportan la sintonía. Y ya saben que hay a las 9 de la mañana. Los clásicos del amor. Aquí en Radio Zapatoca. Ya viene también el mini concierto. Y hoy vamos a extraer un tema bien clásico. Bien clásico de Gianfranco Pagliaro. ¿Recuerdan ese gran artista? Claro, no vamos a recordar ese. El artista de nuestra época, ya viene Gianfranco Pagliaro, ya viene aquí en Radio Zapatoca. Y después de el mini concierto estaremos con Miguel Moly. Seguidamente viene la buena música, las buenas canciones, los éxitos siempre aquí en Radio Zapatoca, la número uno.

0: Ante todo, quiero agradecerte las horas de inmensa felicidad que me has proporcionado. Cuando leas este mensaje, yo ya estaré lejos, donde no puedas encontrarme si es que acaso me buscas. Nos hacemos daño y es necesario terminar. Sé que te dolerá este adiós, pues estoy seguro de los sentimientos que me profesas. Pero en ningún momento pienses que tu dolor puede ser más grande que el mío. He llorado. Sí, he llorado ante el solo pensamiento de la separación. Y ahora que ha llegado el momento, es tan grande el sufrimiento que mis sentimientos, ofuscados, sorprendidos por la irremediable pérdida, no aciertan a ordenar el llanto, y este me inunda las entrañas. ¿Por qué me voy? Tú y yo lo sabemos. Y también sabíamos que tenía que suceder. Quizá llegue a tu mente la idea que tanto temo. Tal vez llegues a dudar de la sinceridad de mis palabras. Y hasta llegues a pensar que solo buscaba en ti los fútiles placeres de tu entrega. Pero si me amas como yo a ti, pronto desecharás este absurdo pensamiento. Casi siento tus lágrimas una tras otra sobre este burdo trozo de papel, en el cual he dejado parte de esta alma mía que siempre se atormentará con tu recuerdo. Adiós, cariño. Piensa en mí, aunque solo sea para despreciarme por no haber tenido el valor de interrumpir tu sueño. Pero una mirada, una palabra tuya, hubieran bastado para detenerme. Perdona. Perdona también mi egoísmo por repetir esta frase ahora irónica y poco apropiada. Pero me es imposible contenerla. Te quiero. Te quiero con toda la fuerza que tu amor le ha dado a mi alma.
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2: No sé dónde estás, y esta carta la escribo no por ti, no por lo que eres, tal vez por el pasado, tal vez por las cálidas y sosegadas horas que tu locura o capricho me hayan regalado. Y si digo locura, no pienso en tu cabeza frágil, transmutable y voluptuosa. Solo pienso en los instantes en que de infernal pasión parecía tu corazón entregarse como deshojando uno a uno los pétalos de una rosa. O tal vez escribo para mí, escribo para mi corazón, escribo para mi alma. O escribo para mis sentimientos, que alguna compensación han de tener por haberlos feriado a cambio de vanidad y sufrimiento.

quieres que te diga? ¿Que te quise como mujer, como un fantasma o como mi amante? Como mujer, Dios te premió con todos los encantos terrenales. Como fantasma, vagas por la vida y tu vida vaga como un fantasma. Y como amante, medrosa y sin mañana. ¡Qué dolor decirlo! Pero mi alma fue para ti demasiado grande. ¿Sabes lo que es el alma? ¿Sabes dónde se aprende a vibrar, a gozar y a sufrir con el dolor, la alegría y la esperanza? ¿No lo sabes? ¿Pero acaso crees que existan parajes o tratados donde te enseñen a amar como hasta ahora nunca has amado? ¿Crees que conociendo a Sócrates, Platón o Aristóteles, tu alma se te ensanche y pueda simbrar como la mía te lo ha mostrado? Yo te digo que no. Cosas como estas solo se aprenden en las entrañas de la madre que nos concibió. Y mi madre me dio una esencia tan desaforada que para amarte mucha alma me sobró.

Perdóname esta carta, aunque sé que nunca la enviaré. Primero, porque no sé dónde estás. Y segundo, porque después de amarte tanto, el alma que te escribe no te quiere ofender.

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Papá toca la sintonía, nuestra sintonía siempre, en todo momento y en todo lugar. Muchas gracias a ustedes que nos reportan la sintonía. Doña, bueno, muchísimas gracias a ustedes que están ahí conectados con la señal de Radio Zapatoca. Hola, buenos días, reportando sintonía en Betulia, en la vereda El Centro. Bueno, para saludar a Marina, Juan Pablo, Daniel, Juan David, Daisy, Edgar José, Eliseo, César y Diana, sintonizados. Muchas gracias ahí a la fiel oyente que nos reporta la sintonía ahí desde Betulia, Santander. Aquí está Radio Zapata.

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0: Bueno, buenos días, buenos días, buenos días. Muy buenos días a todos los fieles oyentes de Radio Zapatoca que nos escuchan a esta hora de la mañana. Bueno, pues para mí es un placer saludarlos en esta mañana de miércoles 14 de octubre. Impresionada de cómo pasa tan rápido el tiempo. ¿Qué hace que era sábado? Nos estábamos despidiendo para pasar el fin de semana y ya hoy es miércoles.
1: Mañana por la mañana.
0: Pero bueno, lo importante es que estamos aquí, así que a partir de este momento los acompañaremos en la gerencia del Dr. Gilberto Acevedo, en la dirección de Yasmín Arévalo y esa servidora, ¿quién les habla? Y los saluda a esta hora de la mañana, María José. Así que iniciamos escuchando la buena música. Y cómo no, que escuchar a Los Diablitos con este tema, Si No Me Falla el Corazón.

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1: Las 10 y 21 minutos.
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3: Bueno, y son las 10 y 21 minutos. 10 y 21 minutos, ya tuvimos la oportunidad de escuchar uno que otro tema. Diferentes géneros. Pero que igual uno se los goza de la misma manera. Así que es el turno de Martín Elías con este tema, Mi Amor Ideal.

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0: Son las 10 de la mañana, 41 minutos, 10 con 41 minutos. 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

0: Bueno, y en los 1360 AM de Radio Zapatoca tenemos invitados especiales en esta mañana. Estamos con el director financiero de la financiera como Ultrasan aquí en Zapatoca. Sergio Tarazona nos acompaña precisamente aquí en los 1360 de Radio Zapatoca. Muy buenos días, Sergio, ¿cómo se encuentra?
1: ¿Cómo está? Excelente día, gracias a Dios. Un placer aquí nuevamente visitándolos en ese espacio que nos brinda la financiera como Ultrasan Zapatoca.
0: La financiera como Ultrasan, ¿ya cuánto tiempo lleva con la financiera como Ultrasan aquí en nuestro municipio?
1: En este bello municipio, me acuerdo que la primera vez que vine y recibí la oficina fue en el mes de enero de este año 2026. Gracias a Dios ha sido un año muy productivo, de mucha gestión, gracias a Dios, de impacto a la comunidad, que es lo más importante. Muchos eventos que se han hecho aquí en el municipio de Zapatoca y su comunidad, y también a los bellos municipios de Betulia, Corregimiento La Fuente, también hemos hecho gran gestión este 2026 y vamos por más.
0: ¿Cuál ha sido el impacto del portafolio de ahorro y crédito de financiera como Ultrasan en el desarrollo económico y agropecuario de Zapatoca?
1: No, la financiera como Ultrasan siempre es vista y será vista como una entidad financiera que cumple los sueños de las personas. Gracias a Dios se ha podido atender a muchos nichos de mercado, muchos segmentos, empleados, docentes, microempresarios, que es lo más importante, también independientes formales con su negocio físico. Se ha podido atender a todos nichos y ha sido de gran impacto en la economía, tanto el municipio como el sector agropecuario también. Hemos hecho posible que sean muchas personas sean atendidas en sus inversiones, que puedan cumplir sus sueños gracias a la financiera como Ultrasan Orlando.
0: Bueno, ¿qué programas o líneas de crédito especiales tienen disponibles para los comerciantes, los campesinos, los emprendedores de la región?
1: Bueno, ahorita está vigente la campaña Finagro. La campaña Finagro es una campaña con recursos del Estado que promueve también la financiera como Ultrasan, donde da un beneficio excelente en tasas, poder cumplir los sueños al campesino de acceder a un crédito con una documentación muy limitada, muy poca documentación, a una tasa de interés muy corta, y también con los incentivos que promueve directamente el gobierno.
0: Excelente. Bueno, la financiera como Ultrasan, mucha tradición aquí en el municipio de Zapatoca, ya son muchísimos los años que la financiera como Ultrasan lleva en esta localidad. ¿Qué beneficios sociales, apoyos educativos, actividades comunitarias, eventos se han hecho últimamente en beneficio de la comunidad de Zapatoca?
1: Sí, Orlando. Bueno, en este 2026, como te decía al principio, la financiera como Ultrasan ha impactado y ha hecho posible que se realicen muchos eventos sociales. En el mes de marzo tuvimos el gran bingo, el bingo aquí en el municipio, donde asistieron cerca de 500 asociados a este evento tan especial, donde se dieron premios de hasta 8 millones de pesos en efectivo. Mucha gente contenta, mucha gente participó en este evento tan bonito que fue el bingo. Eso fue en el mes de marzo. En el mes de agosto tuvimos nuestra jornada de optometría, un evento muy especial para ese adulto mayor, ese asociado que quiere sus gafitas. Ellos salieron beneficiados cerca de 60 asociados, donde se le entregaron sus gafas totalmente gratis, 100% gratis, solo por ser asociados a financiera como Ultrasan. Tuvieron esa oportunidad de acceder a este gran beneficio, que es muy bonito para esas personas que tanto necesitan sus gafitas. El pasado mes de septiembre tuvimos las huellas comunales. Las huellas comunales es un evento muy especial de financiera como Ultrasan, que aporta y promueve mucho e incentiva a la comunidad de que presenten unos proyectos muy bonitos, muy especiales en pro de la misma comunidad. Placa huellas, reformar un techo, salón comunal, baños o techos, techos o paredes para pintar en los colegios que realmente lo necesitan. La financiera como Ultrasan le cumple los sueños a esa comunidad que lo necesita. Y como les venía comentando, en septiembre tuvimos las huellas comunales, donde fueron beneficiados varios corregimientos del municipio de Betulia, Vereda Santa Bárbara, Vereda San Javier. Hubo muy buenos premios, se entregaron prácticamente casi 21 millones de pesos en premios, primero, segundo, tercero, cuarto y quinto lugar. Muchos fueron beneficiados con el favor de Dios, que hace todo posible, y muy contenta la comunidad, porque al ganar ese premio primero, en primer lugar, de 9 millones de pesos, hace posible hacer la placa huella para su comunidad que tanto lo necesita. Entonces, la financiera Comutrans está muy contenta de poder participar en este programa de huellas comunales que realmente se enfoca en lo que nos importa y lo que nos interesa, que es la misma gente, la misma comunidad, los municipios, ya sea todo lo que sea alrededor, o también Zapatoca, que también salió privilegiada en el tercer puesto con el Colegio Santo Tomás, salió ganadora en el tercer puesto, 2 millones de pesos se ganó, que lo van a invertir en la necesidad también del mismo colegio, pero es un evento muy especial para ellos. Y el pasado 19 de septiembre hubo un evento también muy especial. Aquí estamos recordando todos los eventos, que todo lo que cumplimos, lo que gestionamos, lo cumplimos para Zapatoca, un evento de Mundialito de Fútbol de Niños. El Mundialito de Fútbol de Niños fue un evento muy especial donde se convocó a escuelas deportivas del municipio El Playón, Río Negro, Lebrija y área metropolitana Bucaramanga. Se reunieron cerca de 150 niños asociados a la financiera Comutrasan. Por eso es la importancia que los niños se vinculen a la cooperativa para que disfruten de todos esos beneficios que les ofrece la financiera Comutrasan. Es importante recalcar que esos 150 niños asociados incentivó mucho la economía del municipio de Zapatoca. El día anterior los hoteles estaban llenos, los restaurantes estaban llenos. Es muy, muy bonito y muy importante que esos eventos no solamente se hagan una vez, sino se estén recurriendo, siempre haciendo todos los años, precisamente para ayudar mucho también a dinamizar la economía del municipio de Zapatoca y hacer feliz el sueño de muchos niños, que su ilusión es ganar una copa. Se entregaron copas, trofeos, 20 balones también al ganador. Fue un evento muy especial que hizo gracias posible con la financiera Comutrasan Orlando.
0: Eso es lo bonito de estas entidades financieras, que no únicamente se limitan a lo que es el prestar ese servicio, sino que también se enfocan en la parte social, en cómo mejorar las trayectorias de las comunidades. Por ejemplo, lo que usted me comentaba de huellas comunales, fue una oportunidad muy bonita para poder llegar a la comunidad y entregarles un premio a los felices ganadores que en las diferentes comunidades han recibido ese premio de parte de financiera Comutrasan, que les ha facilitado precisamente esos premios y también esas bonitas actividades que se han hecho con los niños, que les han dado esa oportunidad de participar en ese mundialito que usted nos ha señalado y que ha permitido precisamente que la financiera Comutrasan llegue a todos los hogares y a todos y cada uno de los que están contribuyendo precisamente con esta bonita causa que es la financiera Comutrasan. ¿Cuáles son los retos que vienen ahora, metas que tienen como agencia de Zapatoca para este año 2026?
1: Claro que sí, Orlando. A corte de septiembre, la agencia ha tenido, pues gracias a Dios, una acogida muy fuerte, una cercanía con la población, que es importante que ellos sepan que tiene una entidad confiable, una entidad segura, que una entidad que le cumple siempre al asociado, que siempre es ganar-ganar, ¿sí? En tema de la que en productos y beneficios que son muy amplios. 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Podemos atender a todo el segmento y nicho de mercado que requiera créditos y poder cumplir sus sueños sin mucha documentación y ni mucho trámite tampoco, y los tiempos de respuesta son extremadamente rápidos también con la financiera Comutrasan. Entonces, la financiera siempre le apunta al crecimiento tanto de los independientes, de toda la población general que requiere invertir para cumplir sus sueños. Ahí está financiera Comutrasan. ¿Para qué viene? ¿Qué es lo que más viene en tema social? Que también es muy importante tocarlo, Orlando. Tenemos vigente la campaña del proyecto emprendedor, ¿sí? Para la gente, los oyentes que nos están escuchando y los municipios alrededor, el proyecto emprendedor es un programa que hace la financiera Comutrasan, donde premia la trayectoria de todos los asociados de financiera Comutrasan que tengan crédito vigente. En ese espacio de ese programa muy bonito, muy especial, el emprendedor, a través de un video muy corto de un minuto, una postulación de un link que vamos a compartir acá por la página, la persona se registra, el independiente se registra y va a poder contar toda su vida, su trayectoria en un solo minuto. Cómo inició su negocio, que inició desde este cuadrito, este local chiquitico, y ya ahora, con el favor de Dios, tiene ya muy locales con mayor surtido o una empresa más estructurada, más tecnificada. Entonces, la financiera Comutrasan premia esa trayectoria con premios de hasta 6 millones de pesos. La inscripción está hasta el día de hoy para aquellos independientes que aún no se han inscrito. Aprovechen, se pueden inscribir con ese premio de 6 millones de pesos. Para este 2026, ¿qué es el plus acerca de esta campaña? Viene con algo adicional. El independiente puede inscribirse para ganarse los 6 millones de pesos, pero también puede participar por un stand en una feria Neomundo de Expo Emprende. Recordemos que toda feria de Expo Emprende en Neomundo es un campo, es un canal muy abierto para expandir mercados, conocer nuevos clientes, aquellos independientes que quieran expandir más sus productos, que sus productos lleguen a ciudades donde a veces es difícil llegar como independiente, como emprendedor. Entonces, ese es el plus, lo diferencial para este año y la invitación para que la gente, asociados de Financiera como Ultrasan, lo puedan aprovechar para que se inscriban tanto para el proyecto emprendedor con un premio de 6 millones de pesos y también para el stand en esa feria Expo Emprende Neomundo, que le va a abrir muchas puertas en sus productos y sus nuevos mercados.
0: Bueno, ahí está entonces la oportunidad hoy, aprovechen, si no lo han hecho, aprovechen porque es hasta hoy que se tiene esta oportunidad, hoy 14 de octubre para la inscripción, entonces hoy es la oportunidad para que hagan ese video, muestren todo lo que tiene que ver su emprendimiento y sean partícipes porque recuerden, en primer lugar, son más de 6 millones de pesos y hay otras categorías y también el poder participar de esa gran actividad ahí en Neomundo, así que excluye el stand gratis, que eso no es cualquier cosa, usted puede ir allá exhibir sus productos, su emprendimiento, eso es una oportunidad muy grande que se tiene de darse a conocer, de poder vender ese producto. Entonces ya saben, la financiera como Ultrasan les tiene todas esas oportunidades, ya saben, y lo que usted decía que me sorprende, prácticamente usted está manejando la tasa del 12% para los CDTs, un poquito más del
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1: 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Ahorita viene una temporada escolar, ya prácticamente pues cerramos ese ciclo escolar y viene la temporada de universidades. Hay muchos estudiantes, jóvenes o papás que me están escuchando interesados en que su hijo estudie. 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
0: Interesante, ¿no? Y ahorita que acabamos de verlo, las pruebas de IFES, ya los papás están pensando, bueno, ¿y ahora qué hacemos? ¿Cómo hacemos para que nuestros hijos vayan a a acceder de esos beneficios de la 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
0: Efectivamente, no, y el Atlético Bucaramanga empató con el Águilas Doradas, está de tercero en la tabla de posiciones con un partido menos. Está por encima el América y el Deportivo Cali. Está haciendo una campañota el Atlético Bucaramanga. 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

0: Las 11, un minuto, 11 con 1. 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

Bueno, y son las 11 y 11 minutos. 11 y 11 minutos de esta mañana de miércoles. Y después de esta intervención del doctor Sergio Tarazona, director de Financiera como Ultrasound de Zapatoca, dándonos esa información. Bueno, pues seguimos escuchando la buena música. Y es el turno de Heredero con este tema, con Eucalipto.

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1: las 11 y 27 minutos.
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4: Bueno, y son las 11 y 28 minutos. 11 y 28 minutos de esta mañana de miércoles. Y es el turno a esta hora de la mañana de Paola Jara con este tema, Murió el amor.

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1: Las 11 y 35 minutos.
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1: ¡Mi gente! Ahora es con las voces, señor Iván.
2: Bueno, y seguimos escuchando la buena música, son las 11:45 de esta mañana de miércoles y a esta hora queremos enviarle un saludito muy especial a todos los fieles oyentes que nos escuchan en la Casa de Mercado, claro que sí, que están ahí pendientes, a la número uno, a Radio Zapatoca, claro que sí. Así que seguimos escuchando la buena música y es el turno de Luis Alfonso con este tema, Caballero.

0: Héroes, señores. Belleza, una belleza.
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2: Las 11 y 49 minutos.
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0: Bueno, y son las 11:58. 11:58 y hasta este momento los acompañamos en la gerencia del doctor Gilberto Acevedo.
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0: En la dirección de Yasmín Arévalo. Y esa servidora quien les habla y se despide hasta hora del mediodía, María José.
2: Sé que va a salir el sol mañana.
0: Así que deseo de todo corazón que tengan un almuerzo excelente y nos escucharemos nuevamente en horas de la tarde. Así que bendiciones para todos. Chao, chao.
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3: La 1:31.
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1: La 1:44.
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3: La 1:53.

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14: Bueno, buenas tardes. Muy buenas tardes a todos los fieles oyentes de Radio Zapatoca que nos escuchan a esta hora. A esta hora de la tarde, en esta tarde de miércoles 14 de octubre. Bueno, pues para mí es un placer saludarlos y a partir de este momento los acompañaremos en la gerencia del doctor Gilberto Acevedo. En la dirección de Yasmín Arévalo. Y esta servidora, ¿quién les habla? Y los saluda a esta hora de la tarde. María José.
15: Que va a salir el sol mañana.
14: Así que iniciamos escuchando la buena música y cómo no que escuchara Eddie Herrera con este tema. Tú eres ajena.

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1: Las 2 y 24 minutos.
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3: Bueno, y son las 12 y 24 minutos. 2 y 24 minutos, seguimos escuchando la buena programación en esta tarde de miércoles. Y es el turno de Jorge Oñate con este tema, ausencia.

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5: Las 2:35.

Bueno, y son las 12:40. 12:40 y se nos está acabando el tiempo. Así que vamos a escuchar y disfrutar la música al 100%, claro que sí.

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0: Bueno, y son las 12:58.
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0: 12:58 de esta tarde de miércoles. Bueno, y hasta este momento los acompañamos en la gerencia del doctor Gilberto Acevedo.
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0: el... En la dirección de Yasmín Arévalo.
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0: Y esta servidora, ¿quién les habla?
3: Suave.
0: Y se despide hasta hora de la tarde. María José. Así que tengan una linda tarde. Me despido y los dejo con este tema. Así que bendiciones para todos. Chao, chao.

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0: desees una feliz Navidad y un próspero año.
1: Oye, las mujeres que ellos traen, ¿qué pasó? Se la llevaron.
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3: Las 3 y 9 minutos.
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Las 3 de la tarde, 11 minutos, 3 con 11 minutos. Muy buenas tardes a todos los oyentes de Radio Zapatoca. Estamos en la tarde de Radio Zapatoca, hoy miércoles 14 de octubre del año 2026. Los acompañamos en la gerencia, el doctor Gilberto Acevedo Acevedo. La dirección de Yasmín Arévalo. Les acompaña a su amigo y servidor Orlando Jiménez. Estamos con la buena programación. Las canciones para este miércoles, ya 14 de octubre. Avanza este año 2026, llegando ya casi a su parte final. Las 3 con 12 minutos.

0: Las 3:20 minutos, 3:20 minutos. Estos son los 1360M de Radio Zapatoca. Vamos con información a esta hora. Identifican adulto mayor que murió arrollado por una motocicleta en Bucaramanga. El peatón intentaba cruzar la carrera 27 cuando fue embestido por una motocicleta. El conductor también resultó herido. Ricardo Martínez Flores, de 74 años, perdió la vida hacia las 8 y 10 de la mañana de este miércoles, hoy 14 de octubre, tras ser arrollado por una motocicleta cuando intentaba cruzar la carrera 27 con calle 54 en Bucaramanga. Según la información preliminar, el adulto mayor intentaba cruzar la vía de occidente a oriente cuando fue embestido por una motocicleta que se desplazaba en sentido norte-sur. El fuerte impacto lo dejó tendido boca arriba sobre el pavimento, vestido de un jean y una camiseta de color claro. El motociclista, por su parte, quedó metros más adelante, también sobre la calzada. La escena generó conmoción entre quienes se encontraban en el sector. Varias personas se acercaron rápidamente para auxiliar al adulto mayor, pero la gravedad de las lesiones que sufrió le costó la vida en ese mismo sitio del accidente. Los paramédicos que llegaron poco después en una ambulancia no pudieron hacer nada, desafortunadamente, para salvarlo. El conductor de la motocicleta también resultó lesionado y fue trasladado a un centro asistencial. De acuerdo con la información conocida, sus heridas no serían de consideración.
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0: Damas y caballeros. Y seguimos con música, algo de salsa al estilo de Jerry Rivera.
1: Y ahora sigue
0: Johnny Voltio, la canción titulada Mi Libertad.

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1: Las 3:30 minutos, 3:30 minutos. Y nos envían imágenes de algunas acciones de parte de los que están participando de las protestas en la carrera 27, donde hicieron escritos sobre las paredes haciendo referencia a bajo el sionismo, apoyando a Palestina y en contra del gobierno. Ciertos lugares fueron así manchados con pintura. A pesar de que muchos de los establecimientos decidieron más bien no abrir el día de hoy por temor a qué pudiera pasar, pues ahí se nota que ya hay algunos sitios que fueron vandalizados.
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1: Esperamos que no pase a mayores esa manifestación.

0: las 3:32 minutos, hora de una pausa comercial. Y ya seguimos con la buena música en Radio Zapatoca.
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0: Ahí estaba Hernán Hernández con esta canción, El Guayabo. Son las 3:39, 3:39, 1360M, Radio Zapatoca con la buena música.
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0: Capturan en Santander a hombre señalado de abusar sexualmente de tres menores. La comunidad de Sabana de Torres exige que se aplique todo el peso de la ley por los hechos que habrían afectado

El caso ha generado rechazo e indignación en la comunidad debido a que el capturado sería el padre y padrastro de las menores afectadas, vino. Ese operativo se realizó en menos de 72 horas, según informó la policía. Una vez se conocieron los hechos, se conformó una burbuja investigativa integrada por unidades de la SIJIN y la Seccional de Protección, con el acompañamiento de la Fiscalía General de la Nación. Las labores de investigación permitieron reunir los elementos suficientes para que un juez expidiera la orden de captura contra el presunto agresor, la cual fue ejecutada en plena vía pública del casco urbano de Sabana de Torres. Las autoridades destacaron la rápida reacción institucional para atender el caso y avanzar en el proceso judicial contra el señalado responsable. ¡Qué cosa tan impresionante! Ojalá le den varios años de cárcel en caso de ser culpable. El sindicado. Las 3:42 minutos, 3:42.

Las 3:47 minutos. Ay. Sigue los Doctores de la Carranga con esta canción. El hermano Gerardo, y suena aquí en 1360 AM. Vamos a ver si la tenemos en otra versión.

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1: La versión en video, vamos a ver si la tenemos en la versión de video.
0: Será el mismo diablo. Llego mansito
1: con... Para los que están viendo el canal 82 de Intersat, nos vamos. Eso sí, en video.

0: Las 3:51 minutos, 3:51. Matrícula escolar cayó 4.5% durante el gobierno de Gustavo Petro. Advierte la ministra de Educación. Irma Miriam Hoyos alertó sobre la reducción de estudiantes matriculados, el rezago en obras de infraestructura educativa y el déficit en recursos para garantizar la gratuidad universitaria en 2026. Además, informó que más de 1.5 millones de niños y jóvenes están fuera del sistema educativo. Esto señaló la ministra de Educación y lo presentó ante la Comisión Sexta de la Cámara de Representantes. Ese balance sobre la situación del sector educativo en Colombia y advirtió sobre las dificultades que enfrenta el sistema en materia de cobertura, financiación, infraestructura durante el gobierno de Gustavo Petro. Según las cifras expuestas por la funcionaria, la matrícula en los niveles de preescolar básica y media disminuyó un 4.5% durante la actual administración. Hoyos señaló además que la caída registrada en los últimos 4 años fue 2.7 mayor. No obstante, advirtió que existen diferencias entre los registros de las dependencias del ministerio, por lo que será necesario verificar la información estudiante por estudiante para establecer las cifras definitivas.
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0: Las 3:53 minutos, llega Vallenet.
2: ¿Quieren parrandear? Bueno, aquí le va esto para recordar.

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8: Ay. Las 4:09 minutos. Y en estos momentos en Betulia y en la música norteña hay luto por la muerte de Chanet Plata. El músico oriundo de Betulia, Santander, fue integrante de los hermanos Plata y fórmula en el acordeón del cantante Uriel Henao. La música norteña en Colombia despide a uno de sus talentos. En las últimas horas se conoció del fallecimiento de José Ángel Plata Medina, conocido artísticamente como Chanet Plata, reconocido acordeonero nacido en el municipio de Betulia, Santander. Chanet construyó una destacada trayectoria artística en el género popular y norteño. A lo largo de su carrera formó parte de la agrupación Los Hermanos Plata y alcanzó gran reconocimiento por su trabajo junto a Uriel Henao, uno de los máximos exponentes de los corridos prohibidos y la música norteña en el país, a quien acompañó en múltiples escenarios y grabaciones. Honras fúnebres en Betulia. Según información confirmada por sus familiares y allegados, el cuerpo del artista será trasladado a su natal Betulia, donde se llevarán a cabo sus exequias en compañía de sus paisanos y seres queridos. Según señalan las causas de su deceso, fue un accidente de tránsito, una tractomula que lo arrolló. Desde la comunidad musical, los medios locales de todos estos municipios aledaños a Betulia, Santander, entre ellos Radio Zapatoca, extendemos un mensaje de condolencia y solidaridad a todos sus familiares, amigos, a los seguidores que lamentamos su partida.
9: Soltero y sabroso.
10: Damas y caballeros, con ustedes el poder del merengue.
8: Y nos vamos con un tema. Maldita envidia.

Las 4:19 minutos, 4:19. Habilitan la vía Curos Málaga tras retirar un bus que quedó atrapado por las lluvias. El bus de la empresa Cotrans quedó atrapado en el sector La Pangua debido a las condiciones del terreno por las lluvias. La carretera ya fue habilitada, pero se recomienda transitar con precaución en la vía Curos Málaga en Santander. Ese incidente sucedió en la madrugada y dejó la vía tapada. No podían circular los vehículos con la provincia de García Rovira. La maquinaria, el consorcio encargado de las obras de la vía, retiró el bus. Facilitó que lo sacaran y desde ahí ya fue habilitada nuevamente.

0: Ahí está el cacique de la Junta, Diomedes Díaz, con ese clásico de Jala. Suena aquí en Radio Zapatoca 1360M.
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0: Camión cargado de tablas se quedó sin frenos bajando el aeropuerto. El conductor fue rescatado con vida afortunadamente. Un aparatoso accidente de tránsito se registró en el descenso del aeropuerto, donde un camión cargado de tablas había presentado una falla en los frenos, provocando que el conductor perdiera el control del vehículo. En medio de la emergencia, el conductor quedó atrapado y presionado contra el volante y las latas de la cabina. Por fortuna, gracias a la rápida reacción de los organismos de socorro, especialmente los bomberos y la colaboración de la comunidad, el hombre logró ser rescatado con vida. Según la información conocida, el propietario del camión también viajaba en el vehículo, pero al percatarse de que este podría volcarse, decidió saltar antes de que ocurriera el accidente. La solidaridad de las personas que llegaron al lugar fue fundamental para ayudar a las labores de rescate.

0: nos vamos con Matecaña Orquesta.
1: Y baila, sí.
0: Un poco rancheroso.
1: Qué lindo, sí.
0: Para esta hora de la tarde, hoy miércoles 14 de octubre. Y suena.
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2: Las 4:43 minutos, 4:43. Últimas noticias sobre la salud de Papa León XIV. Dan resultado de sus estudios médicos.
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2: Valentina Alasraqui, corresponsal de N+, en el Vaticano, informa desde el exterior del Hospital Universitario Gemelli de Roma, donde el Papa León XIV permanece bajo atención médica tras someterse a una intervención donde el pontífice fue diagnosticado con adenocarcinoma pulmonar. Es una especie de cáncer de pulmón y se encuentra en evaluación tras diversos estudios que se han hecho precisamente

Son los 1360M de Radio Zapatoca. Esa es la información que tenemos sobre el Papa León XIV para todos nuestros oyentes.

después de haber sido sometido a la cirugía de ayer en un procedimiento que duró 90 minutos. La operación se llevó a cabo según lo previsto y de acuerdo con el parte médico concluyó sin complicaciones. El procedimiento duró precisamente 3 horas.

0: Las 4:50 minutos, 4:50. Desafortunadamente, la ingeniera ambiental Janet Milene Suárez Saavedra, natural de Socorro, murió este martes 13 de octubre, ayer, debido a raíz de las quemaduras que tuvo en un restaurante en Bucaramanga. El fallecimiento se dio en el Hospital Internacional de Colombia en Piedecuesta. Entre tanto, su esposo José Luis Rodríguez es candidato a la alcaldía de la capital comunera en las elecciones del 2003. Fue dado de alta allí mismo, donde también estaba atendido junto a su pareja. El alcalde del Socorro, Ángel Antonio Acevedo, explicó que el accidente sucedió el pasado viernes 2 de octubre, cuando los ingenieros José Luis y Janet Milén compartían un desayuno. La mesa donde se encontraban tenía un pebetero. Un pebetero es un recipiente con función de hornillo o lámpara que se utiliza para quemar sustancias aromáticas, aceites esenciales, inciensos o ceras perfumadas mediante calor. Y en momentos en que una empleada del lugar comenzó a recargarlo con alcohol en presencia de ellos, se estalló el recipiente regándole el líquido en llamas y cayendo sobre el cuerpo de la ingeniera ambiental, quien fue auxiliada por su esposo. Ambos fueron trasladados al Hospital Internacional de Colombia. Janet Milet debió ser ingresada a la unidad de cuidados intensivos. Luchó por su vida varios días,
1: damas y caballeros,
0: pero desafortunadamente falleció el día de ayer. Merengue. Sobre el restaurante donde sucedieron los hechos, un familiar confirmó que fue Hello Life, en Cabecera de Llano, en la capital santandereana. A veces algunos de los productos que se colocan pronto para espantar las moscas, qué sé yo, deben tener mucha precaución al manipularlos al frente de los comensales. Y esto fue lo que le sucedió precisamente en este restaurante, donde lamentablemente pues las personas que estaban ahí simplemente degustando un desayuno terminaron en tragedia. 4:52 minutos.

0: las 4:55 minutos, 4:55 en los 1360M de Radio Zapatoca. Los acompañamos hasta este punto de hora en la gerencia del doctor Gilberto Acevedo Acevedo. La dirección de Yasmín Arévalo. Les acompañó su amigo y servidor Orlando Jiménez. Deseando que les haya ido lo más de bien en las actividades que hayan realizado hasta ahora. Todavía queda bastante tiempo para terminar. Las 4:56 minutos, 4:56. Sigan en la sintonía de los 1360 en Radio Zapatoca.com, canal 82 del sistema Intersat de Zapatoca. Para terminar la programación, los dejo con una canción al estilo de Luz Vega. Mambo Number 5. Con esta canción despedimos la programación en el día de hoy. Que tengan un resto de día espectacular. 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
3: Para las mujeres que cambian a los hombres por niños de cara bonita, les digo que es mejor un pobre feo, pero macho. 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
1: Para variar, una canción fea, inédita, una balada. Una balada inédita, tengo derecho, ¿no?

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1: Hola, compadre. ¿Cuánto hace que no lo veía?
2: No, que me vine por aquí a dar una vueltica y a comprar por ahí lo de la comidita.
1: ¿Y por qué no nos vamos y nos tomamos una cervecita o echamos un chiquito de tejo?
2: Le cuento una joda, compadre, que esa joda se acabó, ahora la vieja es la que manda y ahorita salió y me toca ir a lavar la ropita que la tengo enjabonada.
1: ¿Y entonces por qué no nos echamos entonces una rascadita?
2: Eso sí, más bueno.

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